0: no sé cómo se llama, hongo. Como una,
1: ¿qué hongo?
0: Tienen como unos gorritos así que...
1: Ah, las estufas esas que, de claro, exterior.
0: Y estaba tan caluroso adentro que, bueno, estábamos bailando, todo animando, ¡pah! Y la que parió y todo. Y me saqué toda la ropa. Estaba en camisita, en camisita.
1: En calzoncillo.
0: No, no, pero si estaba en una fiesta, ¿cómo voy a estar en calzoncillo? Eso, son otro tipo de fiesta, donde voy. Pero estaba de camisita y pantalón. Y claro, transpiré. Y después que salí, a mí me pegó el aire. Fresco. Muy fresco.
1: Y yo le dije, va, cuando salga, llévese campera abrigada. Sí.
0: Pero si usted como que mi mamá, que
1: no. No, pero yo, después venme, ahora yo estoy al lado suyo y me va a contagiar.
0: Tiene razón. Tiene toda la razón del mundo, viejo.
2: Un albino se perdió en la montaña. Para encontrarlo, su papá disparó dos veces al aire. Y claro, al pam, pam, albino vino.
3: ¿Eh? No. ¿Cómo anda mi hermano el Gaby Río? ¿Cómo están todos?
0: Cagao.
3: ¿Cómo anda Nico?
0: Resfriadísimo, viejo.
3: ¿Qué pasa, Gaby, que está enfermo, dice?
0: Sí.
3: Nah, ¿cómo puede ser que esté enfermo el Gaby?
0: Bueno, tomé frío.
3: Está, che, mi hermano, te mando un fuerte abrazo.
0: Amo el verano, mucho, viejo.
3: Bueno, como decimos siempre, Dios, mandamos saludos y agradeciendo también los saludos que nos mandan, ¿eh? Ahí agradecido a la señora Elena, ahí que mandó saludos. Gracias, señora de Tucumán. Mandamos un saludo a Oscarcito de Tucumán también, a mi amigo el Randy, Carlito Vargas, Fernando, a Gustavito el 28, a Martín el 28, al Vasco, a Marcelito Vena, Silvita Trevisan, al Marciano.
0: Qué grande el marcianito.
3: Bueno, a Juan de Lima.
0: Juan de Lima.
3: A Tommy, al Popeye Ursa.
0: Sí.
3: Bueno, y mandamos saludos también.
0: Yo creo que Martín del 28 no lo está escuchando, Ninja, ¿eh? Me parece que es difícil. Pero bueno.
3: Tres señoras que mandan saludos.
0: Sí.
3: Valeria, bueno. A la otra señora también que manda saludos. Gracias por los saludos de siempre.
0: Ajá.
3: Bueno, mandamos saludos también a tía Rosita con cariño. Mandamos saludos al abuelito José, al amigo Dani Sonosi. Y bueno, para todo, Gaby, un fuerte abrazo. Espero que le sigan pasando lindo. A seguir escuchando el Gaby Río, el más grande.
0: Vamos, nene.
3: Esa gente linda de la FM del Gaby Río. Un abrazo, Gaby, y a seguir escuchándote.
0: Yo creo que la macana me la mandé el sábado. El sábado fue. Sí. Me saqué todo. Tenía la mochila al lado. Y vino una chiquilla, una chica de ojitos claros, me dice... ¿Qué?
1: Mochila.
0: Yo llevo la mochila, ahí tengo yerba, azúcar, la PlayStation. Y escuche bien esta, ¿eh? Me dice la piba, hermosa chica, una chiquita, ojitos claros, rubia. Rubia hermosa, divina, me dice. ¿Qué te parece si hacemos un rapidito? Dale, le digo, sí. Ahí nomás pelé las cartas. ¿Qué hacemos? ¿Un truco? Le digo. Y me dijo unas malas palabras y se fue, che. Se ve que no sabía jugar al truco la pelota.
4: Ahí lo tenés al pelotudo. Ay, Dios.

0: piba si no sabía jugar al truco. Yo sabía cuál tengo, ¿no? Yo tengo la casino. ¿Conoce la baraja casino usted?
1: Sí.
0: ¿Sí o no?
1: Sí.
0: Y capaz que jugaba otro juego la piba y se asustó y se fue. Pero me dijo unas malas palabras, chica. Feo. Y digo, me dijo así. ¿Cómo sabía mi signo? ¿Habrá sido maga?
1: Es que a esas cosas le pasa a usted nada más.
0: Y la verdad que sí. Yo la verdad... Y eso que tengo todo en la mochila, ¿eh? A mí no me agarran más. No me agarran más.
2: Hija. Gaby, cualquier cosa, nada de remedios caseros, ¿no? O sea que a tu pareja hace la lori esta noche.
0: ¿A la que? No, pa, ¿qué pareja? Nada, cero alá, ¿eh? Cero alá.
3: Es un Grundig, caro, pero el mejor.
0: Claro, papi, no. ¿Qué le habrá pasado a esta piba? Estoy preguntando todavía. Capaz que no sabía jugar al truco y yo... Me hicieron rapidito. Dice, listo, pelé la baraja, la casino tengo yo, ¿eh? No tengo cualquier carta. Capaz que no conocía la... Ah, ahí puede andar. Capaz que no conocía la baraja.

0: Y cosa que está pasando en nacionales, puedes poner el tema de Ataque 77, Arráncame el Corazón. ¿Y tenés todavía bingo o no?
1: Mi querido, ¿quién es el que dice ahí? Gracias, mi chiquito. ¿Quién es? Para mí es la tía Rosita, ¿me equivoco?
2: Sí, se equivoca. Se equivoca.
3: ¡Gracias, mi chiquito!
2: Es Susi, de carpintería, mi amiga Susi. Es de carpintería, es la diosa de carpintería.
3: ¡Gracias, mi chiquito!

0: Dame tu droga. Juan de Gallego se queda con la línea del 15, 27 y 31. Esto va a ser seguramente para mañana, porque ya son 21:13. Y es feriado y la gente está mirando Uruguay.
1: Ni arriba ni al rayo le tienen miedo, ¿eh?
0: Es verdad. Buenas noches, Juli. ¿Cómo está Río Grande?

0: montón de marcas de naipes, ¿no? Una se llama, bueno, yo aquí tengo el Casino, después creo que está el Padrino. Hay un montón de marcas.
1: Dame tu droga.
0: Hay varias, sí, varias marcas.
2: ¡Vamos, mi rey!
0: Y las de Unis. Las de póker tienen otras marcas, pero no me acuerdo la de póker. Yo como juego al truco nada más. Y claro, ellos hacen yo hago la seña y los otros mienten como locos, pero bueno, es así. ¿Qué me estaría quedando para esta noche? A ver, yo les digo, a ver, ¿le puede decir la numerología mientras me apropico yo la nariz, por favor? Dígales.
3: Queda la línea del 2, 3, 4, 5, 6, 7, 9, 10, 11, 12, 14, 17, 19, 20, 21, 22, 23, 24, 26, 28, 29, 32, 34, 35, 36, 38, 39, 40, 41, 42, 43, 44, 45 y 48.
0: Ahí está.
3: Acabo de vender el 48.
0: Ah, acaba de vender el 48. Se fue el 48. Acaban de vender el 48, señoras. Y Daniel. Se viene la selección con Tutti Quanti, señoras y señores. Gracias, Juan. Dale. ¿Qué pasa con Uruguay?
4: Todos los números quedan.
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0: ¿Qué número le quedan? No alcancé a escuchar.
1: Rebobina la radio y escuchalo.
2: ¿Cómo rebobina? ¿Qué te piensa que...?
1: Pero me carga.
2: ¿Cómo la va a estar cargando? Por ahí no escuchó, justo se fue al ñoba.

0: Hola Gaby, hola Nico, ¿cómo estás? Bueno, Río Grande triste, gris, barro.
1: Triste
0: Después de
1: gris.
0: la nevada, ahora está derritiendo todo, así que
1: Oh.
0: hay barro por todos lados. Y acá
1: Uy,
0: estamos
1: qué.
0: descansando. Mientras miramos tele, escucho con la auricular la radio,
1: Ah,
0: tomando unos
1: muy
0: mates
1: bien, mami, muy bien.
0: y disfrutando mis últimos días porque ya mañana se me
1: Sí.
0: acaban las vacaciones.
1: Ay, me hiciste
0: El miércoles
1: asustar,
0: a
1: hija de.
0: laburar.
1: Ajá. Me hiciste asustar.
0: Trabajo miércoles y jueves. El viernes descanso de vuelta porque es mi cumpleaños. Así que
1: Ajá.
0: bueno. Ah, Gaby, cierto, el bingo del Día del Padre, ¿cuándo se juega? ¿El finde o qué día? Ya no me acuerdo.
1: El 18, el 18. El jueves 18. Jueves 18.
0: No, ni idea qué día es.
1: Jueves 18.
0: Espere que lo miro, lo
1: Es
0: chequeo.
1: 18 jueves.
0: Lunes 15, martes 16, miércoles 17, jueves 18.
1: Jueves 18. Jueves 18 se juega. Hay algunos rezagaditos todavía, pero bueno, ese mismo jueves seguramente venderemos los que nos quedaron.
2: Estaba la vieja en
1: ¿Eh?
2: la quinta con el viejo. No se le dice la vieja, le dice el viejo, viejo.
3: Por difamar a esos héroes.
1: ¿Eh? ¿De qué está diciendo, viejo? Ay,
0: ¿Qué
1: Dios.
0: pasó con tu manada, Gaby? ¿Qué están de franco? ¿O se tomaron muy en serio el feriado?
1: Y sí,
0: No,
1: claro.
0: no, levantá ese ánimo, dale, dale,
1: Yo
0: vendé.
1: estoy bien.
0: Hacé promoción ahí del bingo, dale, Gaby.
1: ¿Vos
0: ¿Dónde está
1: decís?
0: tu manada? Decís que siempre te escuchan.
1: Siempre,
0: ¿Qué
1: pa.
0: pasó? ¿Se tomaron el feriado,
1: Lo que pasa
0: parece?
1: es que estamos. Algunos están cortinianos, ¿eh? Cortiniano mal, viejo.
0: Ah, cierto, es cierto, que dije que justo es para cerca de mi cumple.
1: Claro,
0: Buenísimo.
1: jueves 18.
2: Ahora no sé por qué esta mañana no estuvo el Gaby. Tampoco estuvo el Maxi, no, no estuvo tampoco esta mañana. Ahora no sé, parece que es un rebobinado, no sé. No, no, no, voy a ver si está porque. Y al pedo pusimos la estalla acá en el campo. El pedo, pero bueno, ya vamos a ver. ¿Está rebobinado o no?
1: ¿Cómo
2: Hola
1: rebobinado?
2: Gaby.
1: ¿Qué pasa?
2: Hola. Hola, yo. ¿Cómo está? ¿Qué tal, eh? Ah, ¿todo bien? Angelito, los dos. Bueno, me alegra que estén todos bien, ¿eh? Abrazo
1: Angelito.
2: grande, va pique. Esa.
1: Va
2: Hoy está
1: pique.
2: lindo si no se apaga, dijo el loco, ¿eh?
1: Sí.
2: Una heladita que rompe las chapas de cine.
4: Papacho, Joana, bueno, elegime guardame el 17, si no está el 17, bueno, cualquiera, déjame ahí, si el bingo cortito, dale, guardame. Gracias, se sigo escuchando, papacho, acá.
1: Ahí va, 17 para Luis, mi Luis, mi Luis, mi de Merlo, Luis, mi de
0: Para
1: Merlo.
0: el viernes 19 vamos a tener bingo entonces, cortito.
1: Yo creo que sí, ¿eh?
0: Para saber qué número podemos comprar el viernes.
1: El viernes va a haber uno gordito, de 5. Sí, de una. Vamos a
0: ¿Qué
1: hacer.
0: toma Sergio Uri? Le decís el cortito y te dice el gordito. Le decís el
1: Va.
0: gordito, te dice el cortito. Le decís los números que está y qué número te queda. Y...
1: Lo que pasa es que toma mal las pastillas. Las pastillas
0: Ay,
1: son
0: Dios.
1: las equivocadas.
0: Oscar Grosso ya no está el 17.
1: ¿Qué
0: Se lo
1: quiere?
0: llevó
1: Oscar
0: Miguel.
1: Grosso no es.
0: Sí, es Brenda.
1: Brenda.
0: Marita Balseda, no es la misma, sí, es Oscar.
1: ¿Cómo Oscar? Si dice Marita, ¿cómo va a ser
0: Sí,
1: Oscar?
0: pero él escribe con otro celular también,
1: Ah,
0: que
1: es choro.
0: no sé.
1: Es
0: Pero le
1: choro.
0: están quedando.
1: Ah, escuchá, escuchalo al otro también.
0: Uribe, por favor, no me la haga enojar mi amiga Joana.
1: Ella no quiere. Pero igual.

0: eres tú.
1: Uribe, por favor, no me la haga enojar mi amiga Joana.
2: Oye, niña.
3: La dijo el loco, ¿eh? Una heladita que rompe las chapas de cine.
4: ¿Cómo rompe la chapa de cine? ¡Ay, ay, ay!
1: Ella. ¡Vamos, mi rey!

0: de ilusión.
1: Ella vive en una nube.
2: Gaby, ayer te invité a tomar mates. Basta. Y te asustaste cuando te dije que no tenía yerba. Sí. Sos un tonto.
0: Me hacés gastar todo el dinero en yerba, viejo. Ay, amor. Con 25 en la República Argentina y tengo la línea del 2, la línea del 3, 4, 5, 6, 9, 10, 11, 12, 14, 19, 20, 21, 22, 23, 24, 26, 28, 29, 37, 30. No, pará, me fui a la 29, 32, 32, leí mal, mira, 32. 34, 35, 36, 38, 39, 40, 41, 42, 43, 44, 45 y 46. Todo para el hoy o mañana. No, va a ser para mañana ya. Es para mañana, papi. Es para mañana, viejo.
3: Si tenés 1000, nos vemos ya.
0: Pero ya no se puede.
4: Gaby, querido, que mi amiga Joana...
3: ¿Eh? Ay, Dios, no me hagas decir, mira.

0: David, ¿vos sabés cuál es la forma de saber si está viejo?
1: Ajá.
0: No. Si te caes en la calle y la gente se ríe es porque todavía está joven.
2: Sí.
0: Y si corren a ayudarte es porque ya estás como Rubén.
2: Ya está cagada.
3: Si tenés 1000, nos vemos ya.

0: frío que te rompe la chapa de yel. Le pegás de abajo el palito con un palito de escoba al alero. Clan, clan, clan, se siente el ruido, se descascara la helada. La, no sabe. La vieja acá, el vecino de acá, le dijo el viejito, le dice, vieja, lo tengo duro, dice, no aguanto más. Bueno, vení, le dice, vení, apurate, pero después, bueno, se lo terminó cuando tenía que... La vieja se reía, la pasaron de primera, no sabe.
1: El hielo, con un palito de escoba. ¿A la señora le dijo eso? O sea, golpeaba así, tac, tac, y decía, está duro, el hielo sería la dureza. Mira vos, qué familia, ¿no? Para ir despejando el hielo del techo. ¡Qué bueno, che! ¡Pobre! Eso porque acá no hay calefactor, como en el sur.

0: No, bravo, bravo. La verdad que si así comienza el invierno va a estar terrible, terrible.
1: Va a estar feo.
0: Cuatro patas esta mañana en la laguna, le fui a pegar un tiro, levantaron vuelo y se llevaron todo el charco. No dejaron nada, no podían volar los locos, pegados a las patas de la aislada.
1: Y se llevaron a la laguna. Forzudo los patos, che.
2: Si tenés mil, nos vemos ya.
1: Ah, no. Qué bárbaro, ¿no? Se llevaron a la laguna los patitos.

El lunes feriado, 15 de junio del año 2026. Noche fría en Buenos Aires.

0: para ordeñar, terrible, no sabés. Tuve que hacer fuego al costado de la ubre a la vaca para que aflojara, porque estaba congelada la leche.
1: Ah, sí.
0: Como el gasolero antiguo, ¿viste? Se le prendía fuego. Ajá. Así hasta que aflojara la leche. ¡No!
1: ¿Y no se, ¿no se le pone una cremita? Si ya tiene 37 grados la... O 36 con... ¿No tiene la misma temperatura del cuerpo de la vaquita? Claro, 36 y medio debe tener. Para eso va la crema de ordeñe.
2: Sí, acaba de llegar. Mi sobrino, hermano de allá de Buenos Aires, que se fueron a pasar unos días,
1: ajá,
2: Gaby.
1: Mira, mira qué lindo.
3: Han inventado la cerveza sin alcohol, el café descafeinado, comida sin gluten, pero todavía no pueden inventar el salario, el sueldo sin tener que trabajar.
1: Vio qué raro eso. Pero como es un castigo del principio de la era del ser humano, es una maldición grande que tiene el ser humano. Por eso,

0: antes del castigo del señor que lo saque del Edén, el trabajo de este muchacho era ponerle nombre a las plantas, nombres a los animales, a los insectos, hasta que le apareció la mamila. Justo llegó usted. ¿Qué pasó?
1: Otra vez está hablando de lo mismo.
0: Porque
1: Rubén empezó.
0: No. Escuche bien esto, escuche y observe quién empezó. Escuche.
2: Han inventado la cerveza sin alcohol, el café descafeinado, comida sin gluten, escuche. Pero todavía no pueden inventar el salario, el sueldo sin tener que trabajar.
0: ¿Ve? ¿Por qué? Porque lo que justamente estaba comentando yo, al señorito lo habían puesto en el jardín de Edén para poner nombre a los árboles, a las plantas, a los animales. Eso tenía que hacer todo el día, tirarse al mar. Era como Wilson, tenía todo, comida, todo gratis. Quería dormir, pero no podía.
1: Como la Isabela.
0: ¿Eh?
1: Como Isabela.
0: ¿Quién es? ¿Qué?
1: ¿Cómo duerme Isabela?
0: No podía, ¿me entiendes? Y eso extrañaba el tipo. Hasta que le pusieron el, pero no pudo, antes de echarlo. Venga, papá, vamos a comer la manzanita, le dijo. Y el tonto agarró y comió. Y después cuando lo llaman, dice, ah, la mina que me pusiste fue, la hija de... Nunca se echó la culpa solo. Mire si no hubiera hecho. Déjala a ella, pa. Déjala. La culpa es mía, yo fui comí como un pe... No. La minita.
1: Pero,
0: que
1: pasa que a veces uno no dice, sí, tenés razón, o yo fui el culpable.
0: ¿Por qué?
1: Y no
0: si
1: todos
0: uno tiene
1: dicen.
0: La culpa, tiene la culpa, macho,
1: pero
0: ya
1: no
0: está.
1: No todos dicen.
0: Va a ver, porque uno no tiene dos dedos de raciocinio. Mire las cosas, lo que no hubiéramos evitado hasta hoy, viejo.
1: Pero
0: tenés que andar laburando
1: no
0: por
1: sé,
0: cochino y sucio dinero.
1: No sé, porque nadie vivió en esa época. No sabemos.
0: Es verdad.
1: No sabemos ¿Y si cuál realmente pasó?
0: Hay otra de las cosas. Si te van a castigar, supuestamente, si vos vas al infierno es un castigo. ¿Y por qué es el mismo tipo que lo castigaron de arriba? ¿Cómo el tema? Si ya lo castigaron.
1: ¿Cómo? No te entendí ahí. Espera.
0: Si vos dices que vos te portás mal, te va a llevar el diablo.
1: Sí.
0: ¿No es cierto?
1: Sí.
0: ¿Y si ya él se portó mal y dónde va? ¿Dónde va? Ya se portó mal. Y le dieron para que gobierne la tierra. Mirá vos qué lindo. ¿Cómo se entienden esas cosas? No hay entendidura para eso. Vos te portaste mal, la tierra es para vos, papi, ¿eh? Manejala vos, a tu gusto y placer. Porque te portaste mal, hijo.
1: Pero para mí estamos en el infierno arriba, abajo, en todos lados. Porque en todos lados lo pasamos como el traste.
0: ¿Y acá?
1: Acá, allá, más allá.
0: ¿Messi?
1: ¿Messi qué?
0: ¿La pasa mal? No me diga, no me... El que tiene plata, ¿la pasa mal?
1: No.
0: Listo, ya está.
2: Si Adán y Eva hubiesen sido chinos, Gaby, la hubiesen comido la víbora, no la manzana.
0: Agarrala de la cola, agarrala esa hija de...
3: Sí, Gaby, 37 grados tiene la ubre menos también. Pero lo que pasa es que con este frío no la puedes enganchar. Tenés que... si no, la tenés que colgar del cogote y levantarla para arriba, ¿viste?
0: Ajá.
3: Y ahí
0: ajá.
3: Cae, entonces va cayendo todo con la temperatura de la leche. Y sufre mucho porque se puede quedar sin respiración. Lo mejor que hay es prenderle un poquito de fuego. Ahí abajo, sirve? Un braserito al lado de la ubre. Sí. Afloja, pero al toque, ¿viste? Al toque.
0: Mirá.
4: Rubén. Ordeñá las vacas.
0: Ajá.
4: Por eso. No van a andar ordeñando los toros.
0: Claro.
4: Ya te enganchó, Joana, ya te...

0: Escúchame, ¿los ricos la pasan mal?
1: No.
0: Listo. Está. Respondida la pregunta, señoras y señores. ¿Eh?
1: ¿Pero cuántos hay?
0: Muchos.
1: Bueno,
0: Nordelta.
1: No, nosotros no tuvimos
0: ¿Usted fue al Nordelta alguna vez?
1: Nosotros no tuvimos la suerte de haber nacido.
0: Por eso, porque ¿qué
1: de
0: pasó?
1: De alguien rico. La venimos peleando.
0: No,
1: y
0: no, ¿sabe por qué pasó? ¿Sabe por qué pasó?
1: Mis abuelos eran de campo y.
0: ¿Se levantaban a qué hora?
1: A las 5 de la mañana.
0: Ahí está, madrugaban.
1: Mi papá a los 12 años sí. Iba a pelar hueso a la carnicería.
0: La pelaba temprano. ¿A qué hora?
1: ¿Por qué? Porque
0: ¿pero a qué hora?
1: Eran como 14 hermanos.
0: ¿Pero a qué hora?
1: Él estaba en la feria a las 4 o 5 de la
0: listo,
1: mañana.
0: Listo, madrugaba.
1: Sí.
0: Ahí está. Dejaba la camita al calentita. Listo. No tienen ayuda de nadie, viejo. No me ven qué boludo. Ay, Dios mío.
2: Hola, Gaby, buenas noches. ¿Todo bien tanto tiempo? Escúchame, a ver sí. Si alguien me puede desaznar.
0: A ver.
2: Hoy me dijeron. Una señorita, tenés que tener cuidado con el frío, porque con el frío se va para adentro. No sé qué. No, ¿me dejó ahí?
0: Con el frío se
2: si
0: va.
2: Alguien sabe que me cuente.
0: ¿Y los mocos? Te está hablando de lo. Sí, viste que así. Así para adentro te puede agarrar sinusitis, pa. Así dijo la doctora, mi doctora personal, mi pediatra me dijo: no chupes los mocos, me dice. Porque te puede agarrar sinusitis, me dijo la búa. Al que madruga, ¿cómo dice el dicho? Al que madruga,
1: Dios lo ayuda.
0: Mentira, deja la cama calentita.
1: Eso sí que venía gras.
0: Ya te habrás visto que vos estabas haciendo. Para. No, no se hace eso. Se va para adentro y te puede agarrar sinusitis. Se va para. Te paga Racing City, boludo. ¡Ey!
3: Se llama Mica Besona.

0: Gaby. Gaby. Dale, mírame, Gaby. ¿No tenés un cigarrito?
1: Perdoná, me dejé de fumar, bebé.
2: Vos tenés que estar orgullosa de vos, porque nunca estuviste con alguien por plata. O sea, por boluda sí, por boluda, por miajera, por voltera, por rebuscada, pero por sí. Plata justamente, por plata no.
1: Oh, qué tipo de qué va.
3: Uribe hizo un gol, justo ya cuando va a terminar el partido. ¡Bien, Uribe!
1: ¿Cómo hizo un gol? ¿Cómo? ¿Qué estás jugando en una selección, Uribe?
4: Abuela, ¿por qué ese suspiro tan largo? ¿Qué, estás enamorada? Pásame el oxígeno, la pendejo y la...

0: Te va a agarrar sinusita y después te van a decir chivo.
1: Chivo, claro. Te puede agarrar sinusitis, viejo. Todo el barrio
2: te vacuna. Ay, Dios, no me hagas decir, mira.
3: ¿Qué haces, bombón de chocolate crocante?

0: Bueno, para mañana, solamente 1500, solo 1500, sobre 1500. Me queda la línea del 2, 3, 4, 5, 6, la línea del 9, 10, 11, 12, 14, 19, 21, 23, 24, 26, 28, 34, 39, 40, 41, 42, 43, 44 y 46. Vendí una banda, ¿eh? Ahí tiene.
1: ¿A dónde vendió usted?
0: Todos los vendí yo, eso. ¿Qué se hace la vendetuti, viejo? ¿Qué le pasa? Ahí está. La vendimos todo, papi. ¿Qué más? Sí, yo solo.
2: Un besito, mi chiquitito.
0: Chicos, estamos casi emprendiendo la retirada del día de hoy.

0: en la cancha la selección argentina de fútbol y ahora el himno nacional argentino.
1: No, boludo. ¿Cómo se fue a confundir así el tipo, no?
2: El zorro estaba al pedo bajo el árbol y el loro de arriba le dice: ¿cómo anda, don zorro? Y el zorro dice: bien, bien, ando, pero me duele la espalda un poco. No me quería hacer masaje. No, dice, vos me querés comer. Bajaba de pasito, entonces cuando casi que lo quería agarrar, lo cazó, viste, de ahí. Pero el zorro era astuto y corría,
1: sí.
2: Pero como el loro volaba, se le... ¡Y lo dejó sin apellido!
1: ¡Qué al loro!

0: Gaby, saludámelo al paisano Santillán, que debe estar escuchando.
1: ¿Al paisano qué?
0: Quiero que me venga a hacer el hoyo con esa máquina, con esa pala grandota que tiene.
1: Ah, el hoyo.
0: Que me saque toda la tierrita.
1: La tierra, ah, mire.
0: Abrazo, paisano Santillán. Mandale los mensajes al Gaby. Ajá. No seas amargo.
1: ¿La pala es de las largas o las cortones? ¿Por qué me mira así?
2: ¿Qué pedido raro hizo Floto?
1: Porque necesita que le hagan un hoyo. Hay unas palas largas. Larga, sí.
2: Tiene cosas raras.
1: Y hay unas palitas que son palas.
2: Ahora viene con el hoyo, después de los huevos de hormiga.
1: Hormigas negras y coloradas, ahora están haciendo cría de eso.
2: Qué bárbaro.
1: Están sacando pichones.
2: Qué cosas raras que hay.
1: Y son allá de tejedor.
2: Se junta con Rubén, ¿no?
1: Claro, es una sociedad anónima. Y está con Maxi Marcones.
2: Ah, son el trío de los Panchos.
1: Exactamente. Y son vivos.
2: El trío de los Panchos.
1: Son vivos, son tipo argentino, ¿me entendés? Estos van al mundial. Y van a otro level. Pero él quiere que le hagan bien el hoyo. ¿Por qué? Que le saque bien la tierrita.
2: Sonó feo eso, Floto.
1: Pero es un hoyo que necesita él para el parque, para parquizar su hogar. Sí, en la parte de atrás está el hoyo.
2: Sonó muy feo.
1: Él quiere...
2: Perdón, sonó muy feo.
1: Quiere que lo punteen de la parte de atrás.
2: ¿Verdad? Del hoyo.
1: Para hacerle el hoyo. Un buen hoyo, sacar bien la tierrita. Pero depende de la pala, porque hay algunos...
2: Son gustos.
1: Sí, sí, pero algunos tienen la pala, una pala grandota así, que son las Gerardi. Palas Gerardi, que vienen de África. Y después están las nacionales. Cortitas, sí, pero pues, son buenas. Pero tardan más en sacar el barro, yo, pasé el hoyo.
3: A ver que vender los bingos, porque se viene el frío y el hambre, ¿eh?
1: ¿Sí?
3: Después no quiero lío, porque Joana, por culpa de que están hablando de la Biblia, no se venden los bingos. Simplemente estamos hablando nada más. ¿Qué? Simplemente hablando. ¿Qué? Y por culpable siempre es Gaby y Rubén, nada más.
1: Ah,
3: claro, los demás, ay, son. Claro, son buenitos.
1: Todo ángeles.
3: Número 10, pónganle. Claro. Por eso no. Primero los bingos. Cuando se trabaja, no se jode. Una vez que se vendan todos, hablamos de la Biblia. Porque convencido.
1: ¿Qué?
3: El diablo no existe, es un seudónimo que está utilizando el dios para meternos miedo, ¿eh? Guarda.
1: Puede ser esa, ¿eh? Es un seudónimo. Si no te ¿qué le decimos a los pibes?
2: Guarda que viene el cuco.
1: Y no existe el cuco. Y entonces el señor te dice, guarda que te va a agarrar el diablo, ¿eh? ¡Qué mentira! No viene el hombre de la bolsa, sí, mentira.
4: Mario, vamos poniendo la popu porque...
1: Ajá.
0: Joana, ya te guardé el mondongo de chivo, Joana, ¿eh?
1: ¿Mondongo de chivo?
0: Una retro, Caterpillar, amigo.
1: Ah, mira, tiene una retro.
5: Gustos son gustos, dijo una vieja, tenía dos milicos encima.
3: Ah, no, no.
1: Pablo de la Ferrer. Pablo de la Ferrer. Digi, Pablo de la Ferrer. ¡Nos vamos!
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1: 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Nos encontramos Dios mediante y nos dé vida mañana a las 8 de la mañana. Te espero, Juan, a tomar el té en la tetera de porcelana que no se ve. Chau, chiquitina.
7: Hola, ¿querés salir hoy? No, estoy en el velorio de mi tío. ¿Qué, murió? No, lo velamos hoy porque el martes juega la selección.
1: Está muy bien. Es gente adelantada, ¿eh? Gente adelantada a la situación. Porque le van a faltar un montón al velorio. Bien pensado eso, che. Acá juega la selección. Bueno, bien. Bien pensado. ¿No está bien, digamos? ¿Qué? ¿Por qué se ríe usted? ¿Qué se piensa que es un chiste?
3: No será hasta mañana. No creo que mañana te pueda escuchar porque a la noche tengo que ir a donar sangre. Entonces seguro que no voy a estar a la mañana.
1: ¿A la noche va a donar sangre? ¿Qué hospital va, boludo? ¿A qué hospital? Chao, chicos.
2: Mañana no te escucho porque seguro que a la noche voy a donar sangre, a la mañana no te escucho.
1: Claro.
2: Pues sí, un trabalengua.
1: Capaz que se prepara mentalmente, a la mañana hace yoga o hace tai chi. Porque como tiene el tambo, él ordeña a la mañana.
2: Yo me acuerdo que dijo que ordeñaba.
1: Se pone crema de ordeñe.
2: Pero
1: bastante en la mano.
2: Ahora
1: y,
2: dice,
1: y le manda, che, flaco, flaco.
2: Mañana
1: sí.
2: Me saco sangre a la noche.
1: Sí.
2: Y a la mañana no te escucho.

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1: Estos son los títulos del portal de Cadena 3 Argentina. Investigan si el cuerpo de Agostina Vega fue movido antes de su hallazgo. En ese caso se analiza si el presunto femicida pudo haberla trasladado hacia la Villa Los Galpones, donde finalmente se continuó con el macabro plan. Desarticulan banda narco en Mar del Plata, 7 detenidos y 16 kilos de cocaína. La Policía de Seguridad Aeroportuaria detuvo a 7 personas en Mar del Plata y el conurbano bonaerense, tras una investigación que culminó en varios allanamientos. La selección argentina inicia su camino en el Mundial 2026 contra Argelia. El equipo dirigido por Lionel Scaloni debutará en el Mundial 2026 frente a Argelia el 16 de junio a las 22 horas en el Arrowhead Stadium de Kansas. La albiceleste busca seguir haciendo historia. Actualizamos los datos del tiempo en la ciudad de Córdoba. Cielo ligeramente nublado. Temperatura actual 11 grados 9 décimas. Humedad 84%. Viento noreste soplando a 6 kilómetros por hora. Visibilidad óptima a 10 kilómetros. La hora en todo el país 22 horas 7 minutos.
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0: Los Herrera en el comienzo de Cuarteto Manía haciendo Por Amarte Así.
1: 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Esta es la banda de...
0: Los saludo de vuelta, pero muy bienvenidos a Cuarteto Manía. Mi nombre es Agostina Brunetti. Vamos a hacernos compañía hasta la hora cero. En este lunes feriadito, como ya lo venimos hablando desde temprano. Hay que alentar, claro que sí. Escaloneta mundial. Mañana a esta hora va a estar jugando la Argentina. Claro que sí.

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0: Tenemos muy buena música en esta noche de Cuartetomanía, en este lunes feriado. Vamos a musicalizar el feriado, Yo diría que con temas como estos, por ejemplo, vamos, Bueno, renovamos los saluditos. Me van contando en el mensajero popular quiénes están ahora. ¿Con quiénes cuento? Vamos saludando a todos los que están conectados del otro lado. ¿Desde dónde estás escuchando la radio? ¿Estás comiendo algo? ¿Estás haciendo de cenar? ¿Estás haciendo la comidita? Bueno, lo que quieras, ¿eh? ¿Estás trabajando hasta ahora? ¿Recién entrás?
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0: Y así vamos juntos hasta las 12 de la noche. Esto es Cuartetomanía.
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1: Porque ahora lo vamos a aprovechar para hacer nuestra versión juntos. ¿Te animás?

0: La conga. Pablito Tamanini junto a Enrique haciendo Soy lo prohibido.
1: ¡Gracias! ¡Nos vemos por las redes!
0: ¡Nos vemos!
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0: Bueno, voy saludando a la gente que se va conectando, que van mandando algunos saluditos por el chat de YouTube, a la gente que nos está escuchando por la aplicación, a los que nos escuchan por el dial. Bueno, saluditos para todos ustedes, ¿eh? Los voy leyendo por acá. Saludos desde Concordia, provincia de Entre Ríos, me dice Mario. Hola Mario, ¿cómo andás? Hola Agostina, saluditos desde San Juan, haciendo un pollito al horno. Bendiciones, linda. Gracias, Zulma, querida. Fiel oyente de la radio. Escuchan siempre desde YouTube, que te veo ahí. A full siempre, Zulma, haciéndonos el aguante. Que salga riquísimo ese pollito, ¿eh? Está lindo para prender el horno. Con este frío ayuda. Hola linda, desde Mendoza, Tupungato. Te escucho, saludos, todos los días escucho la radio, qué lindo. Bueno, María hermosa, saluditos para vos también. Gracias por escribirnos. Me encantan todos sus programas, dice ella, todos los días. Qué lindo, María, me alegro mucho entonces que estés ahí prendida siempre al dial. Bueno, tenemos a nuestra querida oyente fiel desde España, a Rosa también, que le mandamos un saludito enorme. Hacía rato que no te saludaba, Rosa. ¿Cómo andás? Hola, vos, te escucho desde Coronel Charlone, provincia de Buenos Aires. Soy Ana, me pasás un tema para mi amor Pochi y le decís que lo amo. Muchas gracias. Ahí está, saludito enviado, dedicatoria de amor enviada, ¿eh? Hacia Pochi. Hola Agostina, soy Santi, de la mejor ciudad, ¿eh? Carlos Tejedor, provincia de Buenos Aires. Y tranquila, dice, ¿cómo estás acá? Estamos escuchando y cenando. Hoy trabajamos y mañana nos tomamos el feriado. Bueno, bien ahí Santi, que descansen entonces. Que coman rico esta noche. Que terminen lindo la jornada laboral. Y mañana sí el merecido descanso, ¿eh? Bueno, y acá de esta parte, en la 92.3... desde Alvear 139, hacemos cuartetomanía, musicalizamos este feriadito. Por acá, ¿qué dice? María, abrazo para ti. Dice, anduve por Córdoba, Merlo, San Luis. Linda, bellos lugares. Qué lindo, hermosa María. Bueno, como te dije, musicalizamos el iba a decir domingo. Claro, porque tiene color a domingo este feriado. Es lunes, feriadito, lo musicalizamos de esta manera.

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1: 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Esta canción va dedicada para todas las chicas solteras en esta noche. Con mucho amor y cariño de parte de Diego Murú y va como loco. 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

0: Y allí escuchábamos a Va como loco, Elías. Haciendo No querías lastimarme, ¿eh? Temazo de Va como loco. Anteriormente Simón Aguirre con Tambo Tambo haciendo La cumbita. Y hablando de La cumbita, ya que lo mencionamos, tenemos para hacer bloquecito de cumbias esta noche.
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0: Sí, así como lo escuchas, en Cuarteto Manía hacemos un bloquecito de cumbitas. Así que programa tu cumbita. Así suena en un rato nada más. En un ratito vamos a hacer un lindo bloque para levantar este feriado. Claro, escúchame una cosa. ¿Qué cumbita no puede faltar en este lunes a la noche? Para levantar los brazos, ¿eh? No, ¿cómo te vas a tomar hasta el vino del cura? No se hace un impresentable.
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0: Por es amante, banda mix.
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0: Bueno, están jugando en estos momentos Irán y Nueva Zelanda. Iba ganando Nueva Zelanda 1-0 a Irán. Y ahora van empatados, ¿eh? 1-1 Irán, Nueva Zelanda en estos momentos. 39 minutos van del partido, ¿eh? Bueno, seguimos con esta fiebre mundialista. Fiebre mundialista hasta en la popo, ¿eh? Claro. Bueno, vamos programando las cumbitas que van a sonar en un ratito nada más. Los voy leyendo para que... A ver qué cumbias se están programando por acá. Los voy leyendo. ¿Qué dicen? Hola, Agus, pasate un tema de Uriel Lozano. Muy buena la radio. Estamos esperando el momento cumbitas para levantar este feriadito, ¿eh? Bueno, muy bien. Vamos con Uriel Lozano. Por acá, ¿qué más dicen? Hola, Agus, pasate un tema de Karina la princesita. Bueno, buenas cumbias que tienen que ir sonando. ¿Qué cumbia no puede faltar en esta noche? Fresquita de lunes feriado en nuestro país. Hola, vos, pasate un tema de Fernando Blades. Bueno, sí, podemos poner también Fernando Blades, ¿eh? Fernando Blades no hace falta esperar al momento cumbita, porque tengo este temazo que suena...

0: La banda de Carlitos lo canta el quesito. En eso nos quedamos. Y tú te vas. Caballito, hijo, hijo.
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Esto es un ejemplo de una gran cumbia para el momento cumbita. Ulises Bueno, Zelda 22. ¿Qué tema, Soulay? Por Dios. ¿Qué pasó? ¿Tomaron el control quiénes, los cumbieros? ¡Ah, el momento cumbita! Hola, buenas noches, hago muy linda la radio. Quería decir que mañana, después de un año, nos vienen a arreglar el techo de mi casa de Trenquelauquen, donde vive mi mamá. Yo vengo de paseo porque vivo en Buenos Aires con mi esposa. Soy Alexis. Hola, Alexis, qué lindo. Te felicito. Me alegro un montón que vayan a hacer gran avance ahí en la casita, que le pongan amorcito. Saludos para Trenquelauquen, entonces. Hola, Agos, dice por acá. Para el momento, cumbita, me pasás algo de la cumbia norteña. Hola, Agos, buenas noches. A mí me gustaría de la cumbia El Campanero. Bueno, muy bien, comenzamos con el momento cumbita. Van a sonar una serie de cumbias que nos pidieron tempranito. Y comienzan sonando la primera, que dice así.

pedían Uriel Lozano junto a Cacho Deicas de Los Palmeras haciendo esta cumbia. Pedían también un temita de Karina. Momento cumbita, dale.

Lucra junto a Karina, la princesita, siendo ladrón. Pedían esta cumbia también. Y lo canta, ¿quién lo canta?

Qué lindo crossover. Suena para repetir. Rosé junto a Eugenia Quevedo, Big One. Otra de las cumbitas pedidas por ustedes. Y esto sigue.

Se parece a ti, suena Yambao. En este momento, cumbita. Y no termino acá eso, ¿eh? Porque sigue.

Qué lindo tema este, La Luna y Tú. Suena Ráfaga junto a la Sole. Qué linda versión, Momento cumbita y seguimos. Y con esto, con este siguiente tema cerramos. Ay, al DJ casi se le pasa. Hernán y la Champions League. Dime si eres feliz. Y con esto cerramos el momento con Vita, ¿eh?

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Tini junto a Ulises Bueno haciendo Dos Amantes. ¿Qué temazo? Mensajitos de la gente, los voy leyendo por acá. Hola, hago saludos desde Arroyito, Córdoba. Un abrazo grande, Daniel Romero. Estamos escuchando Debajo de las Colchas ya. Bueno, muy bien. Hola, saludos para Samuel y Francisco de Barrio Oña. Pueden pasar el tema Simón de la Barra. Simón el Gran Varón. Buenas noches, linda. ¿Podrías saludar a mis amigos Gustavo y Mili, que estamos de guardia, trabajando en el Hospital Mota de Chilecito? La Popu siempre presente. Los escucho siempre. Nos escribe Fanny por acá en el mensajero popular. Algunos de los mensajitos de la gente que siguen llegando. Hola, Agus, buenas noches. Recién salgo del trabajo, no te podía contestar. Dice, muy buena la radio. Bueno, así pasó el momento con Vitas. En esta hermosa noche de feriado. Pero ¿sabes qué? Me quedó un as bajo la manga, sí. Yo ya sé que pasó el momento con Vitas. Pero me quedó este as bajo la manga. ¿Será muy tarde para escuchar esto? Las cumbias vidriosas enganchadas de la banda de Carlitos. ¿Alguien que se va a la Morocha esta noche? ¿Quiere hacer la previa con estas cumbias vidriosas de la banda de Carlitos? ¡Suena el queso!

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impresionante. Show de goles contra entre Irán y Nueva Zelanda, 2-2. Estoy viendo por ahora lo que es el segundo tiempo. En el primer tiempo iban 1-1. Segundo tiempo 2-2. Impresionante, ¿eh? Irán, Nueva Zelanda. ¿Quién diría? Bueno, y en Nueva Zelanda no está acaso el jugador este al cual lo han hecho famoso en redes sociales. ¿Cómo es el nombre de este muchacho?

hace unos días atrás, un influencer, un youtuber argentino, se le ocurrió hacer algo muy interesante. Buscar a un jugador de una selección X que no tenga tanta fama, que no tenga tanto alcance, que no sea tan conocido. Y en este caso, y hacerlo famoso, ¿no? Nombrarlo, mencionarlo muchas veces, seguirlo en Instagram para que tenga la cantidad de seguidores lo suficiente como para hacerlo bien famoso. Y este jugador es Tim Payne, jugador de Nueva Zelanda, es un defensor de 31 años que se convirtió en un fenómeno global en internet hace unos días nada más. Y bueno, este es el que está jugando ahora, claro. Bueno, este chico tenía 4.000 seguidores, una cosa así, 4.400 seguidores en Instagram. Y este muchachito argentino, ¿no? Este chico, este influencer argentino que lanzó este reto de convertir a este futbolista menos conocido de la Copa del Mundo en el más conocido, logró tener 5 millones de seguidores en Instagram. Y bueno, me llama la atención porque, claro, estamos viendo ahora el partido de Irán y de Nueva Zelanda y me acabo de acordar de esto. Qué loco, ¿no? Bueno, por supuesto que la reacción del futbolista al conocer y enterarse de esta locura, reaccionó en redes sociales él, su esposa y demás, agradeciéndole y... Bueno, no sé. Cositas que pasan en el Mundial. Siguen jugando en estos momentos, así que bueno, ya vamos a ver en el final del partido, a ver cómo queda Irán y Nueva Zelanda. Y nosotros, aquí en Cuartetomanía, que seguimos hasta las 12 de la noche. Y ahora suena Los Chicos Orly haciendo El Genio de la Lámpara. Otro retro para alegrar esta noche de feriado.

actualizamos los datos del tiempo en la ciudad de Córdoba. En estos momentos 11 grados 9 décimas. Humedad 84%. Viento noreste soplando 6 kilómetros por hora. Visibilidad óptima a 10 kilómetros. Se va poniendo más fresquito. Pero bueno, nosotros seguimos acá haciendo el aguante, haciendo Cuarteto Manía. Haciendo el aguante, digo, a todas las personas que están escuchando en la radio en estos momentos. Algunos que están en casa, otros que están trabajando. Otros que están lejos de casa, trabajando en otro país. Y que escuchan la radio, por supuesto que sí. Y que la Popu los acerca un poquito más a casa, los hace sentir en familia. Bueno, repasando la temperatura, lo que va a ser el tiempo en Córdoba mañana martes. Repasamos un poquito los datos del tiempo. Para mañana martes, mínima de 5 grados, máxima de 17 grados. Neblina a la mañana y por la tarde va a estar mayormente nublado el cielo aquí en Córdoba. Para el día miércoles, bueno, mañana martes juega la Argentina, obvio. A las 22 horas juega la selección argentina, la escaloneta mundial. Para el miércoles, ¿cortamos la semanita el miércoles o lo hacemos mañana martes? Y que se funda todo, ¡esa! Para el miércoles, mínima de 8 grados, máxima de 18. La mañana, por la mañana, va a estar el cielo mayormente nublado, por la tarde también. Para el día jueves, mínima de 12 grados, máxima de 16. Por la mañana y por la tarde, el cielo va a estar nublado. Fresquito, fresquito. Y así se va a mantener un poco también. Para el día viernes va a salir un poquito más el sol, según el Servicio Meteorológico Nacional. Mínima de 10 grados, máxima de 17. Por la mañana, tarde, noche, parcialmente nublado va a estar el cielo. Así que bueno, nos vamos acomodando en este otoño tan fresquito. Y eso que aún no empezó el invierno, ¿eh? Bueno, mañana vamos todos a ver el partido, no solamente vos. Todos, ellas también. No.

0: tema este, ¿no? Bueno, muchas canciones del Mundial, muchas canciones de fiebre mundialista, hablando de fútbol, de partidos y demás. Me vas contando mañana con quién vas a ver el partido. Lo ves en casa, lo ves con amigas, lo ves con amigos, lo ves en el trabajo. ¿Te acuerdas en la época en la que íbamos al cole y nos agarraba el Mundial? Y por ahí la Argentina le tocaba jugar en un horario en el que estabas en el colegio. Puede haber sido a la mañana o los que iban a la tarde, les tocaba ver el partido. Si los profes se ponían en piola, podías ver el partido en el cole, ¿te acordás? Bueno, no sé. Si lo llegaste a vivir, estaba bueno eso, ¿eh? Porque era la hora libre, claro. Veíamos el partido en clases. Y está bueno también cuando se genera esa fiebre mundialista y lo podés ver en el laburo. Lo ves de última en el celu, ¿viste? Bueno, me contás en el mensajero popular con quién ves el partido mañana.
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2: Bueno, más mensajitos de la gente que van llegando. Por acá me escriben para decirme... Hola, Agos, mañana vamos a ver el partido en el laburo. Mándanos un saludo. Mañana no se trabaja. Se mira el partido. ¿Desde el celu? Sí, desde el celu, me imagino. Bueno, no son ni las 12 todavía. Pero me toca despedirme. Los dejo con buena música hasta las 12 de la noche. Y después viene Adrián Gómez para hacer la noche más pulenta. Así que bueno, los saludo, les mando un beso enorme. Se cuidan y nos vemos mañana. Mañana vuelve Pato Bon, por supuesto, también para hacer Cuarteto María. Y mañana hacemos modo cuarteto con el Conra de 20 a 22. Los dejo con unos temitas de Tunga Tunga. Agostina Brunetti es mi nombre. Nos vemos mañana. Chau.

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0: buenas noches, buenos días. Buenos días, buenas noches. Bienvenidos al programa que aterriza por las noches de Córdoba, el país y el mundo. Aterriza porque es la mezcla justa de ATR y risa. La risa que te pone de buen humor, el ATR que te pone bien arriba y hace que si estás laburando sea una jornada más corta, y si te estás por ir a dormir, te vayas a dormir con la sonrisa más grande de tu vida, la noche más pulenta. Hacemos este programa en la noche de hoy en controles y descontroles, el señor Luciano Luchito Alegre. Musicalización, la dupla de la muerte, Ulises Llanos, Diego Barrios Durán.
1: ¡Qué maravilla!
0: Dirección artística, Diana Aterradas.
2: ¡Aguanté!
0: En aportes humorísticos, chistológicos y tonteriles, de la curva la hacia el mundo, Ricardo Mario Alberto.
3: Hola, Ricardo.
0: Buenas noches, soy Ricardo Mario Alberto, Ricardo por parte de padre Mario Alberto, ¿por qué empez? Capa. Hoy hay asado, así que vayan anotándose, para que vea mañana el partido. Manda asado, nombre completo, últimas tres documentos, al mensaje no lo puedo publicar. Siempre lo quise decir yo. Capa. ¿Cómo cambiaron las relaciones humanas, che? Las hazañas que está dispuesto un hombre por una mujer. Conversación por WhatsApp. Amor mío, por un minuto contigo, cruzaría el mar, los cielos, las tempestades. Me enfrentaría a todos los peligros, lucharía contra las crueles, más crueles bestias y dragones y cosas que, inimaginables. Qué hermoso, qué divino. Venite al departamento. No, hoy no, es un frío, es un bárbaro hoy.
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0: y claro, viste que antes. Lo que pasa es que antes también, viste, la el hombre hacía cualquier cosa con tal de coso. Pero bueno, es así. Estoy crocante, Adrián, por eso te hablo antes que empiece el programa. Mientras suene el himno, ya largué asado. Y si ya largué asado, mañana me junto a ver con los amigos el partido. No tenemos un peso entre todos. Bueno, bueno, bueno. Hola, pulenta, qué alegría escucharlo, maestro. Pensé que no ibas a estar, gracias por tu compañía. Anótame por el asado, dice Guillermo. Adrián, soy Alejandro del Márquez. Quería comentar que los oyentes opinen a lo que...

0: Dice, ahí vi un video de un tipo, no sé, drogado, borracho, robando en un local de Colón y Corrientes, dice. El pibe que atiende el local lo dio con toda tranquilidad, dice, no sé, ojalá pueda leerlo y viralizarlo para que la policía empiece a trabajar. Pero el tema es que la policía trabaja, amigo. El tema es que la policía trabaja, pero bueno, hay que ver qué pasa con el marco legal. Porque cuando vos decís, che, pongamos, endurezcamos las leyes, después sale la gente y hace marcha en la calle diciendo, no, las leyes están bien así, no las toquemos. Y yo decís, bueno, vamos a hacer operativo, entonces, no, acá en este barrio no entren porque es discriminación. Bueno, vamos a hacer operativo, no, ahí tampoco porque es complicado controlar cuando vos no le das las herramientas a los que tienen que controlar para que controlen. Es un tema, hay que conversarlo. Sí, creo que hay que conversarlo en sociedad, este tema, ¿no? Porque cuando vos le querés dar más atribuciones a la policía, te dicen que sos facho, que sos esto, lo otro. Y cuando vos decís, che, no, hasta acá, no, bueno, pero entonces, ¿qué? Ay, Dios, Adrián, saludos desde Arroyito, un abrazo grande. Daniel Romero, estoy escuchando la popu debajo de las colchas, dice. ¡Oh! Buen programa ese, Luchito, ¿eh? Buen programa ese, poner la radio, reírte un rato, así bajo las colchas, así.
1: Sí,
0: oh,
1: sí.
0: Y vos escuchas que los otros dicen, acá estoy laburando con un friazón bárbaro. Y vos estás ahí, ¿no? Ay,
2: la colcha. Frío, lo odio.
0: Y la colchita. Ah, 0 horas 11 minutos. Señoras y señores, vamos a jugar con las canciones. Jugando con las canciones. Hoy, una de acá, una de allá. Una de acá, un tema cuartetero. Una de allá, un tema de otro género que nada que ver con el cuarteto. Una de... El tema de otro género... Puede ser, sí, de cualquier género, como dice Luchito. Puede ser un tango, puede ser folclore, puede ser rock and roll, puede ser un minué.
3: ¿Tan género?
0: También puede ser el género que vos quieras, puede ser género urbano, el que vos quieras. Uno de acá, uno de allá. Arrancamos con algo más nuevo. Uno de acá, Desacatados, Copia Prohibida.
4: ¡Copia Prohibida!
0: ¿Querés ganarte el asado para 6 personas? Mándame ya mismo la palabra asado. Asado, nombre completo, últimas 3 del documento. Al mensajero de la popu.
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0: Adrián, soy de Villanueva. Si me gano el asado, ¿cómo hago? Donalo.

Es más, el otro día cuando acto en el... ahí en el restaurante del Náutico, te decía Villa María, pero en realidad técnicamente es Villanueva, porque está sobre la costanera, frente al anfiteatro, pero ya de ese lado es Villanueva.

0: Bueno, ¿sabés qué lindo que estuvo el viernes los chicos de mi edad? ¿No sabés qué lindo que estuvo el Eleton el viernes, sí, sí, Luchito? Este viernes nuevamente tenemos función, ¿eh? Este viernes nuevamente tenemos función en el Eleton Resort de Villa Carlos Paz. Así que ya mismo anótate. 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Los chicos de mi edad en el Eleton Resort. Uno de acá, uno de allá. Uno de acá, desacatados, copia prohibida. Una de allá, Staying Alive, el tema de los Bee Gees, manteniéndose vivo. Pero el remix que hicieron en los 90. Che.
1: ¡Qué temazo!
0: ¿Te gusta, Luchito?

0: Hola, Pulenta, acá escuchándote desde Linta. Dice, che, el viernes que no estuvo Luchito, el programa se había puesto Family Friendly. Family Friendly sería algo así como amigable con la familia. Claro, porque Luchito mete cosas incorrectas entre medio. Luchito es como una sucursal de friki, pero en la cabina de operadores. No, y ahí tú un tipo correcto. Jamás te va a poner esas cosas que... Cosita del papi, chiquita del papi, esas cosas que pone Lucho. No, no, no.
1: Sí, ya sé.
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0: Hola, Pulenta, soy Mauro, participo por el asado, te escuchamos siempre, mandando saludos a mi hermano y a mí, a Alexis. Y Damián dice, yo soy Mauro Romero, los hermanos Romero. Hola, Pulenta, y si vos arrancas diciendo el programa aterriza o aterroriza. No sé. Te diría que aterroriza a otros programas, pero no es cierto tampoco, así que...
3: 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Le voy a romper una patada en la piña.
0: Che, Adrián, el ganador, lo anuncian por acá o también le mandan mensaje, dice, porque por ahí, si no estás atento, se te pasa. No, lo anunciamos al aire. El ganador se anuncia al aire, acá en la radio. Hola, soy Priscila, me lo merezco al asado, soy fiel a la popu, fiel al asado y fiel a mí misma.
4: No.
0: ¿Y a su marido, madre?
4: No.
0: Capaz que soltera. Te escucho desde Barrio La Madrid.

0: La fiel de la Madrid. Escuchá la enumeración que hace Luchito. Fiel a la popu.
1: No.
0: Fiel
1: no.
0: al asado y fiel a mí misma.
1: No, no.
0: Ahí lo corta. Capaz que no tiene pareja. Lucho dice que no te vas a ganar el asado porque a él no le gustan las chicas fieles.
2: Diablo, qué difícil para pusiste.
0: Che, qué lindos temas que están pidiendo.

Una de acá, una de allá. Estamos escuchando la de allá, Staying Alive, Rap Remix. Una de acá. Escucha, nos vamos de un extremo al otro, mirá. Porque mañana juega Argentina. Y yo me pregunto, ¿qué pasará mañana? ¿Y sabes quién se lo pregunta también? Orly. Uno de allá. Uno de acá. Uno de acá. Uno de allá. Uno de acá. Orly. ¿Qué pasará mañana?

un saludo grande, un beso grandote, un agradecimiento enorme a Marcelita de Cosquín. Nos está escuchando, Marcel, la brujita de Cosquín. Sí. Beso grandote para vos, Marcela. Capa, genia. Es así como un angelito que te protege la Marcia. No, no se atreve, no se atreve. Tengo el asado, tengo las entradas para el teatro. Mañana juega Argentina, chicos. Tengo la camiseta de la selección. Ya te cuento. Uno de acá, uno de allá. Uno de acá, Orly. ¿Qué pasará mañana? Uno de allá. Virus desesperado, secuencia 1.

uno de acá, uno de allá. Uno de acá, Orly, ¿qué pasará mañana? Uno de allá, virus desesperado, secuencia 1. ¿Sabes quién me escribió, Luchito? Kimei. Kimei. Dice, ¿cómo andás? Para una de acá y una de allá. ¿Podría poner una de acá, Rodrigo, lo mejor del amor?

0: Previo por Kimei. Una de acá, una de allá, uno de acá, lo mejor del amor, Rodrigo. Es una de allá, puede ser un tema de una banda de K-pop, que no son las guerreras de K-pop, ¿viste? Porque la gente cree que es la única banda de K-pop, hay un montón de bandas sí, sí, de K-pop. Hay una que se llama Pink, hay otra que se llama Stray Kids, hay otra que se llama... Sí, también. ¿La escuchaste esa? En Santa Rosa de Calamuchita te dice que la escuchas mucho. Sí. ¿Vos? Ay Dios, gracias a Dios que no sale al aire lo que se escucha por los auriculares acá. Gracias a Dios que no sale al aire lo que dice el Luchito.
1: Me encanta.
0: La banda es Stray Kids y el tema se llama Divine.
2: Stray Kids.
0: Muchas gracias, espero que pase una linda noche. Amo tu programa, dice Kimei.
1: Está bien.

0: algo de Roberto Sánchez, Ricardo Montanero o Roberto Simón de Fraga. Soy Ramona Rosalía de Valle Rosedal.
1: Mira vos, Ramona Rosalía, hace mucho que no sale al aire.
0: Ramona Rosalía de Valle Rosedal. La esposa de yo que llaman Rodolfo de la Genoleta Roja.

Uno de acá, uno de allá. Paola, dice uno de acá, Adrián, loco Amato, alguna vez. Uno de allá, mirá lo que me piden acá, che. Mirá que me encanta este segmento, me encanta este segmento. Porque vas, viste, de lo internacional más específico a lo cuartetero, más cuartetero. El loco Amato, alguna vez, pedido por Paola.

Polenta, te quiero pedir un favor. Dice, soy pintor. ¿Podés decir mi número de teléfono al aire? Dice, soy de Barrio Mosconi. Le dejo el número para que lo diga, para los que quieren hacer trabajo de pintura. Hacemos precio accesible, los hermanos Romero de Mosconi. Voy a darlo una vez al número. No sé si tengo autorización para hacer esto, pero lo vamos a hacer, le vamos a tirar una onda acá a los muchachos. 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Adrián, participo por el asado, dice Walter. Fui a ver una vidriera a la carnicería. Claro, viste que antes la gente iba a ver zapatos, ropa. Ahora van a la vidriera a la carnicería. Y dice, ay, mira, qué lindo. Dice, cuando cobro, vamos a comprar una costillita de esa. Me sacaba foto, me sacaba selfie con una bandeja de carne. Dice Walter, ve, tampoco sea tan exagerado, che.

0: 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Mañana juega Argentina. Va, mañana, hoy. Hoy juega Argentina. Esta noche. A las 22.
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0: Hola, Pulenta, desde San Luis, con el Uber. Está más frío que pedo de pingüino. Dice, no más que volvieron los sonidos de chiquitita el papi. Aguante la radio, pásame un tema, tu jardín con enanitos. Uno de acá.
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0: ¿Alguna vez? Amato, uno de allá. Paula me pidió, yo no sé si ponerle, no sé si es amor o ponerle spending my time. Sí. Bueno, pone la versión en español entonces. Ponemos la versión en inglés, la que vos quieras. O pongamos las dos. Pongamos las dos. ¿O no te bancas dos? ¿Te bancas dos, Luchito? Bueno, arranca con uno entonces, dale.
2: Ya. Va. Sí, sí.
3: Qué basura.
0: Lucho puso primero en inglés, así que lo voy a no. Estamos escuchando a Roxette, Spending My Time. Ah, este, claro, este es Master Be Love. Spending My Time es otro tema. Spending My Time, ese, me equivoqué. Claro, Master Be Love debió ser amor. Que el castellano es, no sé si fue amor. Spending my time es perdiendo mi tiempo. Nada que ver. Aprende inglés.

0: Pulenta, mándame un saludo a mi compañero de trabajo Gonzalito, el Puro. Estamos trabajando en Defensa Civil de Río Tercero. Saludo grande, che, para toda la gente de Río Tercero que nos está escuchando. Adrián, soy Gustavo de Alta Gracia.
1: Mira,
0: ¿cómo puedo contratarte? Dice, bien. ¿Qué tenés en la radio? Ah, si quería ir a hacer radio Alta Gracia. No, me dice, acá si hago show solamente en teatros. No, no, de hecho en Alta Gracia hemos hecho muchos eventos. Y tengo un show armado para lugares más chicos también. Sí, sí, sí. Resto bares.
2: ¿Trío, eh?
0: ¿Cómo?
2: Trío.
0: Luchito, pórtate bien. ¿Lo trajiste a tu sobrino? Sí. 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Para contrataciones, consultas, sí, sí.

0: 30, maestro, acá trabajando con aplicación Uber por Palermo. Por favor, te puedo pedir el tema Dios a la Una, versión del Monstruo, del Negro Videla y Daniel Altamirano, pero si podés pasarlo más tarde porque te quedás haciendo después de escucharlo. Gracias, Pulenta, muchas gracias. Mirá vos desde Palermo haciendo Uber, allá en la Capi. Me acuerdo cuando iba a actuar, te tendría que haber conocido cuando iba a actuar allá. Iba a hacer stand-up allá. Iba de Plaza Serrano a Paseo de la Plaza, de Paseo de la Plaza a Absing, de Absing a... No, deja, no es vida. ¿Te conté eso, Luchito?
1: Los chitos.
2: Hola, vamos ahora con los conchetos del caso.
0: No. Él no vive en Palermo, él anda haciendo Uber en Palermo. No, yo fui actor de Buenos Aires, yo actué en calle Corrientes. Y en la zona de Palermo hay una movida muy grande de stand-up.
2: Con los conchetos de Puerto Madero.
0: Hay una movida muy grande de stand-up ahí en toda esa zona. Pero es un ritmo que yo no, la verdad, no soporte. Porque, por ejemplo, así como hacen, viste, los boliches de cumbia, que tienen 4 o 5 grupos por noche, en las noches de comedia es igual, tienen 5 o 6 humoristas. Entonces dice, noche de comedia, ¿viste? 6 comediantes, 5 comediantes. Entonces vos llegas ahí y te dice, tenés 13 minutos. Subí al escenario y dice, buenas noches, ¿cómo les va? Mi nombre es... Listo, basta, chao. Y te tenés que ir a actuar a otro lado. Y así, ¿viste? Andás corriendo por todo Buenos Aires toda la noche. No, deja.
3: Que se pongan a trabajar. Deja, son unos vagos.
0: Acá hacemos los viernes en Carlos Paz, tranquilo, una presentación.

0: Pulenta, saludo a mis compañeros de laburo. Te estamos escuchando en Geocycle, Holcim, Planta Yoxina, el pirata de malagueño, Víctor Sebrero y Fabio Barrera.
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0: Adrián, soy yo, hay mucha neblina en la ciudad. Saludos desde Villa Los Llanos. No sé, che, yo no he visto neblina ahora cuando venía para acá, pero no sé, acá en el centro. Capaz un poquito para el lado de los barrios, capaz que haya en. Hola, Polenta, soy Dardo haciendo guardia por Circunvalación Norte. No se sabe la niebla que hay, mira, ahí está. Acá en el centro todavía no, por lo menos ahí me voy a fijar ahora. Ya me asumo a la ventana y te digo. No sabes la niebla que hay, no se ven ni las manos. Buenísimo lo que hacen, dice Manuel. No, Manuel no, Dardo. Ahí está, se llama Manuel Dardo. Uno de acá, la barra, esa que tú dices. Uno de allá, Sky, oda a la sin nombre.

0: Camila dice, Adrián, ¿podría dar este mensaje? Todos los que tienen perritos, por favor, háganlo que duerman adentro. Hace mucho frío, sean más humanos. Gracias. Hasta los perros han cambiado. Yo me acuerdo cuando yo era chico, los perros dormían afuera siempre. Hacía 300 grados bajo cero, ¿viste? Que le ponían debajo del asador una mantita ahí, ¿viste? No, sin la cuchita, ellos están acostumbrados, ellos no sufren el frío, decían los viejos. Si no tiene frío el Bobby. Papi, ¿no tiene frío el Bobby? No, los perritos son así, si ellos viven a la intemperie. Ellos están preparados, tienen la piel preparada para sufrir el frío. No, no, ellos no lo pasan mal, quédate tranquilito. No, el perro así desde la cucha, ¡háceme entrar! ¡Háceme entrar! Decía.
1: Que se jodan.
0: No, ¿cómo que se jodan? No, pero en serio, yo cuando era chico, esto ya es de los chicos de mi edad, pero cuando era chico, el perro subido a la cama, ni loco. Lo hacían cagar al perro y a vos. ¿Qué subía el perro a la cama? Dos escobazos al perro y dos escobazos a vos por dejarlo subir a la cama.
2: Bueno, y si cómprate otro perro.
0: Uno de acá, uno de allá. Hoy lo que tengo, no sabes la cantidad de cosas que tengo por el programa.
3: ¿Qué te parece?
0: Adrián, te aviso, si gano el asado, decime, avísame dónde lo retiro y todo, porque somos 5, con vos 6, dice Mauro. Ya me están invitando, soy el número 6 del asado. Sí, Luchito, Luchito se queda afuera, che. Uno de acá, uno de allá, desde Miami te escuchamos siempre, dice Claudio Guzmán. ¡Vamos, Argentina! Señoras y señores, che, ¿qué pasó con Friki? Me preguntan acá. No sé. Yo de tanto renegar, decir no venga. Hoy que no vino, no sé qué será de él. Dice que venía un negro caminando con la esposa muy celosa y se cruza con una compañera de laburo. Le presenta y dice, che, compañera mía, estamos en la oficina. Hola, ¿qué tal? ¿Cómo te va, mi señora? Ah, da besos, se pone a charlar. Bueno, nos vemos, le dice la chica, chao, le da un beso. Chao, linda, le dice. Y se va. La señora hace, lo miro con la cara, hace, ¿qué? ¿Qué pasa, amor? ¿Qué pasa? ¿Por qué me miras así? ¿Se puede saber por qué le dijiste linda? Porque se llama Linda. A partir de ahora le llama por el apellido.
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realmente no entiendo a las personas. Dice Jorge. Y más a esos que dicen que aman a los animales. ¿No te diste cuenta? Dice que mandó el perro, dice, es un animal, tan acostumbrado al frío, dice, ¿por qué no le ayudan a la gente? Perdón, Adrián, pero yo pienso así. Yo creo que cada uno tiene derecho a preocuparse por lo que le conmueve. Así como hay gente que se preocupa por otra gente, hay gente que se preocupa por los animales. Pero la chica que mandó el mensaje no dijo, no le den bola a las personas y denle bola a los animales. Lo único que pidió es, che, quien tenga un perrito en su casa, hágalo dormir adentro que hace mucho frío. Eso fue todo lo que dijo. A ver, yo entiendo, hay gente que se indigna porque dice, loco, esas organizaciones, dice, salvemos a los animales de la calle, qué sé yo, ven chicos en la calle de descalzo y no le dan bola. Puede ser, pero también hay gente que arma agrupaciones y cosas para ayudar a esos chicos de la calle. Yo creo que cada uno tiene derecho a ayudar a quien crea que lo merece, o que lo necesita.

0: Estamos transitando un momento de la sociedad donde el animal ha pasado a ocupar un lugar de un miembro de la familia. Vos a lo mejor hablas con tu abuelo y decirle, che, abuelo, ¿cómo eres? Nah, perro es perro, es un animal, el animal no se merece nada. Pero bueno, en esa época, en los circos había animales y vos veías cómo le pegaban los latigazos al lado de los leones hacían pirueta y la gente, wow, qué bien, ¿viste? Y hoy a eso lo vemos de otra forma, porque la sociedad ha ido cambiando. Dice, ¿viste lo que la mayoría de las personas, otro mensaje más? ¿Viste lo que la mayoría de las personas hacen con los animales? Los castran, dice, no se dan cuenta que eso está mal. Porque un perro o un gato, con suerte, duran 15 años. Imagínate, dentro de poco ya no va a haber ni perro ni gato. ¿El mismo ser humano los está haciendo extinguir o no?
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0: Espero que opine vos también, Puli. Entonces yo te escucho siempre. La verdad me gustaría conocerte. Somos casi de la misma edad, dice. Menos vos, 28. Sí, va a ser. Va a ser.
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0: Qué bárbaro.
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0: Seguro, Luchito. Adrián, los niños tienen sus padres, los animales que están en la calle. Son responsabilidad de los dueños nefastos que no castran a los animales y se llena todo de perro y gato por todos lados. ¿Ves? ¿Te das cuenta cómo hay distintas opiniones? Este es Emanuel. ¿Entramos en la polémica? Entremos en la polémica. Entremos en la polémica. Si vos vas a hablar con gente, hay gente que te dice, ¿y por qué la municipalidad tiene que gastar plata en castrar animales? Y porque si no son un problema. Si vos tenés un perrito o una perrita que se te escapa porque vos le pusiste, le acercaste, pero vos abrís la puerta y se te escapa y vuelve preñada y tiene 7 cachorritos, ¿qué va a hacer? Entonces, no está mal que haya una política pública de castración de animales para que vos puedas tener tu perrita tranquilo.
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0: 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Mándame ya la palabra cine. Cine, nombre completo, últimas tres del documento al mensajero de la Popu. Cine, nombre completo, últimas tres del documento al mensajero de la Popu. Adrián, está perfecto castrar a los animales. Está lleno por todos lados. Es la única forma de que no mueran atropellados de hambre o enfermos en la calle. Dice, el perro mío se castró solo. 350 lolo me salió la operada. Dice Santiago. ¿Cómo se castró solo? Ya está, ya está. A partir de este momento, vamos a recorrer un segmento que hace un tiempo que me lo vienen pidiendo. El momento fantasma. El fantasma.

Adrián, dentro de 50 años las ratas van a dominar el mundo. Viste que ahora los gatos le ponen sombreritos, los llevan al psicólogo, le dan de comer no sé qué. Claro, ven una rata y se espantan. Dice, antes las ratas eran menos porque se lo comían los gatos. Es más, antes que dice Mercedes. Claro, los gatos ahora hacen videos de TikTok. Y la rata dice, vamos todavía, vamos, que falta menos para dominar el mundo.

0: Acá, perdón, perdón, Luchito, te estoy haciendo poner la cortina del momento fantasma. Dice, mi perro le pasó que se abrió solo los huevos, dice, los testículos. No sabemos con qué todavía, si tenía los testículos para afuera. ¡Pobre perro! Se ve que se los enganchó en algún lado y le quedaron para afuera los amiguitos ahí. Dice, 350 lolos le salió la operación, se castró solo el perro. Llegó a la casa y dice, me quiero cortar las bolas, dijo el perro. Lo tuvieron que llevar al veterinario. Pero sí, estamos en un momento complicado, che. Estamos en un momento complicado de la... No complicado, estamos en un momento de muchos cambios sociales. Viste, dice, che, viste que el perrito tiene problemas gástricos. Bueno, sácale la obra social a la abuela y le pongamos una prepaga al perro, dice.
1: Impresionante la cantidad de perros.
0: Momento fantasma.
1: De perros ahí en la misma cancha de Belgrano.

0: Al frente las actitudes fantasmas de gente fantasma. Adrián, dice Mariano, momento fantasma. Los que empezaron el gimnasio hace una semana y ahora te comen solo batido proteico, barra proteica, un maple de clara de huevo por día, te ven comiendo un sándwich de miga y te miran con desprecio, así como, ay, qué asco, no sabes comer. Fantasma. Vos deberías hacer una vida más saludable, te dice. Pará, empezaste hace una semana en el gimnasio. Hay que castrar a los Terian, dice. Yo no he visto ningún Terian. Yo, para mí, hubo algo raro con eso de los Terian. Viste que nos tuvieron 10 días hablando de los Terian, salió la reforma laboral ahí entre medio. Sí.
1: Anda a laburar.
0: Adrián, dice, hay gente que no sabe que vienen pastillas o inyecciones para que los perros y las gatas no queden preñados. Sí, por eso, pero es un tema muy sensible. Hay gente que ama a sus animales como si fueran un hijo. ¿Qué te vas a meter vos en los sentimientos de esa gente? Adrián, para el momento fantasma, dice Emanuel. Ese amigo que se hace el millonario gastando en baile, zapatillas, ropa de marca y se queja cuando los amigos progresan. Siguen andando en bondi porque se hacen los millonarios que no van a arrancar con un Duna y se creen que van a subirse a un 2015 de golpe. Oh, qué duro que estuvo eso, Lucho.
2: ¡Envidiosa!
0: ¿Escuchaste eso? Claro, vos lo ves en el baile. Viernes, un champán. Sábado, un frise. Se compra el zapatillito. Mira, tengo el iPhone 18. No salió todavía, yo lo tengo. Y no se compró el auto. Dice, pero cómprate un Dunito, aunque sí. Pero mira si yo voy a andar en esa crotada. Dice, pero andas a pata, es peor. Pero el guaso no se baja de un champán en el baile. ¿Eso es de fantasma o es una persona que no sabe gastar bien su plata? Vos decís que es más eso, es más que... Pero en la actitud es medio fantasma, porque vos lo ves en el baile, parece que está Ricardo Ford ahí. Después lo ves cuando se vuelve a la casa. ¿Vos para qué lado vas? Dice. Me tirás por ahí. I ain't afraid of no ghost. Adrián, momento fantasma, dice Anabela. Oh, ¿cómo están de afilados hoy? Me encanta. Anabela, dice Adrián, fantasmonas. Las que se hacen las uñas en la más crota del barrio. Se sacan una foto y la suben con la frase, ¿podrán? Ay, Anabela, qué dura que sos. Anabela, qué dura que sos. Fantasmonas las que se hacen las uñas con la más crota del barrio, se sacan una foto y la suben con la frase, ¿podrán? Sí, Ataria, yo también me hago las uñas porque la aburo y gano mi plata. Lo leí textual, Lo leí textual. Pulenta, momento fantasma. Cuando vos estás lavando la bici y sale el vecino a lavar la moto, o el auto, o el cuatriciclo. Kiko, ¿viste? Está el chavo con un avioncito de papel, sale Kiko con un avión nació todo.
3: Huesito de chabacano.
0: Claro, ¿viste? Entonces, el chavo estaba jugando con un autito hecho de caja de cartón y sale Kiko con un patrullero, eso con luces, todo, ¿viste? Dicen...
3: Mira, chavito, yo tengo un patrullero y tú no. Dice,
0: claro, ¿viste? Los Kikos de la vida. ¿Te gustó cómo hago el Kiko? Ahí va.
3: Estamos en la Popu a la 1:05 de la mañana junto con Luchito.
0: Ahí está, ¿te gustó? 1, 2 y 3 fantasmas, 4. Ah. Vos me haces hacer el papel de estúpido acá y después. Después soy yo el que tiene que dar la cara.
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0: Lucho, me dijeron que vos lo sabés imitar bien a Rodolfo Barilli.
2: Sí, muy bien.
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0: Hacelo, hacelo, animate. Sacá un... Pero de allí en la popu, para que se dé cuenta la gente que no es grabado.
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0: Usted está informado. No, ¿cómo es que dice?
4: 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Yo no tengo miedo, ya no.
0: Pulenta. Para el momento fantasma. Los que nunca ven fútbol y ahora en los partidos del mundial opinan sobre tácticas, estrategias, posiciones, método de juego. Anda, fantasma, si no ves nunca un partido.
4: Tengo miedo.
0: Qué bronca el mundial para los que ven fútbol siempre.
4: 7, 8 y 9 fantasmas, 10 fantasmas son.
0: Yo no veo fútbol europeo durante el año. No, la verdad no veo. Los que ven fútbol europeo, ¿viste cuando juegan esos partidos? Así que Cabo Verde contra Costa Roja, ¿viste? Y dice, Bumbuli para Uctubu, Uctubu para Cucutacu. Y vos, ese es bueno, ese juega en el Manchester, te dice. Yo no tengo idea, ¿viste? No tengo idea. Entonces, casi que ni veo esos partidos, pero además, si los veo, yo veo por ver el espectáculo futbolístico, digamos. Y siempre hay uno cerca, al lado tuyo, que los conoce a todos los jugadores, porque el vaso ve durante el año toda la Champions League, todo eso. Entonces, no, eso es buenísimo, boludo, ese juega en el Tottenham United. Sí, mira vos, ¿no? Y ese otro juega en el Bayer Leverkusen. No, el Leverkusen juega, ¿viste? Y vos decís, no
6: Argentina,
0: tengo idea.
6: Argentina, te apoyamos desde acá.
0: ¿Qué es?
6: Esta hinchada es muy quilombera.
0: ¿Qué es eso, Lucho?
6: Vamos Argentina a ganar.
0: No.
7: Argentina.
0: No, Luchito, no.
7: En el corazón.
0: Adrián, como siempre, escuchándote, mi alarma suena 5:40 y trabajo en un quirófano de castración. La gente tiene que entender que ayudan un montón con la esterilización de sus mascotas. Las gatas cada 15 o 30 días están en celo. Y cada vez que tienen crías, tienen un montón y los dueños ahí nomás los abandonan. Igual pasa con las perras que tienen celo cada 6 meses, tienen que tomar más conciencia, me dice acá Sandra. Adrián dice, los extremos son malos, ya que pasamos de no darle importancia a los animales, que se llevó a explotarlos, maltratarlos, a esta actualidad donde se los humanizó, y ya viste, y se los baña, se les corta el pelo, les festejan cumpleaños, los llevan al médico veterinario y hasta tienen cementerio. Tenemos que encontrar un punto intermedio para el bien de todos los animalitos, gracias, dice Claudio. Sí, a mí siempre me pareció un exceso festejarle el cumpleaños a los animales, porque viste que... Le ponen la tortita, todo el perro mira como diciendo, ¿qué es esto, viste? Hasta que la otra vez festejé yo a uno. Claro, tengo un nene chiquito que me dijo, ¿le podemos festejar el cumpleaños de perro? Y bueno, ¿qué cree que le digo? No, son animales, no se le festeja. Y bueno, los si el nene lo pidió, ¿qué va a hacer?
8: Los perros de la grana.

Hola, Polenta Ídolo, abrazo desde General Rodríguez, Buenos Aires. Soy Walter Moreno, soy un monstruo y se me hace caer de risa. Abrazo de gol a la distancia. Gracias, papá. Vos sabés que hay un momento fantasma que me lo envían siempre, Luchito. El celular. Dice, un momento fantasma, ¿y por qué no lo voy a leer si lo enviaron? El público se renueva. Momento fantasma para el que tiene un iPhone, dice, pero no tiene datos. Ah, te alcanza para comprar un teléfono caro, pero no te alcanza para pagar un plan de datos. Bueno, ya lo leí. Hola, te quiero el asado para festejar el Día del Padre. Soy Claudio.

0: Cochito, este es el momento en el que te voy a pedir un desubicado. Pero el desubicado de hoy es un desubicado que no está tan desubicado. Si vos decís, la Popo es una radio de cuarteto, sí es un desubicado. Si vos decís, la Popo es una radio de cuarteto, pero estamos comenzando el Mundial y hoy debuta Argentina, no es tan desubicado. Señoras y señores, largando ya la segunda palabra clave para todos los sorteos. Para el asado, tengo un asado para 6 personas de carnicería Don Feliciano. 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Adrián, te pasas haciendo de Kiko, nos cagamos de risa. Dice la LBC, también es un tema, ahí viene Kiko. Dice el Manteca Villa Marcel. Sí, pone, búscalo, búscalo, ahí viene Kiko, se llama. Ahí viene Kiko, ahí viene Kiko. Vos tienes 100 seguro, tienes 100 y pico. 100 y pico o 1000, no me acuerdo.
1: Es muy gracioso este tema de queso.
0: Bueno, ya. Adrián dice, Kiko te salió una mezcla de Barney con Kiko, dice.
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0: Y Barney me sale parecido a Friki y así. La flaquita de mí. Tengo el asado para 6 personas. Mándame ya mismo la palabra. Asadito, asadito. Nombre completo, últimas 3.

Tenemos entradas para el teatro, para los chicos de mi edad. Este viernes, mándame ya mismo la palabra los chicos, nombre completo, últimas tres del documento. Tengo la camiseta de la selección argentina, mándame la palabra selección, selección, nombre completo, últimas tres del documento. Y tengo las entradas para el cine, para los cines Dino, mándame la palabra Dino, Dino, nombre completo, últimas tres del documento. A participar y a ganar, señoras, señores, se viene.

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0: De la cuarta, y con la radio estaremos presentes para alentar y llevar nuestra música a la cita máxima del fútbol. Cócolo, Terradas, Genesir y Gianola. No, para. Esto está mal, vamos de nuevo. 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
5: Te voy a dar mi cacha la siguiente.
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quiero tocar la palma. ¿Alguien hace palma esta noche? Si se sabe en este tema, lo cantamos todo, pero de principio a fin. A ver. 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

0: Gracias, hermano.
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0: Hola. Mi nombre es Elefantini. Y quiero darles la bienvenida a mi página. Hoy les voy a hablar sobre el Mundial. El Mundial. Ese evento que ya, allá por el año 5000 antes de Fufendio, los chinosios llamaban, muchachos, pongan hue. O que los franchutios denominaban, que esta vez no nos rompe el ort. El Mundial. Como dijo aquel gran filósofo, filólogo, epistemólogo, radiólogo, ontólogo, odontólogo y especialista en mundiales, Sir Fulvito. El Mundial es una copa de primera y jamás será tratada como una copita de cuarta. Pero nosotros queremos la cuarta copita. ¡Papá! ¡Vamos, Argentina! Hasta la próxima página.
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Seguimos en la noche más pulenta. ¿Qué tal el licenciado Elefantini? Che, ¿les gustó a los oyentes? Dice, mira qué genio el licenciado Elefantini. Mira qué reflexiones profundas ella acá. ¿Por qué no se va a laburar un poco? Bueno, Adrián dice, el tema de los iPhone es porque compren el iPhone con bypass, que se hace cuando el teléfono es choreado y lo dejan sin funcionar. Los técnicos hacen lo que pueda, dice que lo puedas usar, pero no le podés poner ningún chip porque no anda. Entonces nunca van a tener datos, anda solo con Wi-Fi. Lógicamente cuesta mucho más barato que uno legal. Mira vos, no, si cuando me explican las cosas yo las entiendo, ¿eh?

0: mira cómo pasamos del momento fantasma a explicarme el porqué. Hola, Pulenta, participo por el asado, soy Gabriel. Impresionante la cantidad de gente que participa por los distintos premios que tenemos. Adrián, ¿no piensa venir friki hoy? No sé, che. Lo estuve llamando y me da apagado el teléfono.
1: ¿Qué pasó, mijo?
0: No sé, no sé qué pasó. Ricardo, ¿tenés vos idea?
2: No, ni idea yo. No sé qué le habrá pasado. ¿Tú sabes, Luchito?
3: No, ni idea yo.
2: O sea que...
0: había una parejita de novio, viste, muy, muy enamorado de ellos, muy. Y a la chica le tenían que operar el corazón. Le tenían que hacer un trasplante. Una historia, no sabes lo que es. La chica le dice al novio, mi amor, dice, mañana es mi operación del corazón. Sí, ya sé, dice Guaso. Dios quiere que salga todo bien, yo voy a rezar por ello. Le dice la chica, te amo, dice, sos tan bueno conmigo. Yo también te amo, le dice Guaso. Daría todo, todo, todo, todo por vos. Al otro día lo operan a la chica, la anestesian, la duermen, la mandan al quirófano. Salió todo bien la operación. Gracias a Dios. Salió todo bien. Y la llevan a la sala. Se le empieza a pasar el efecto de la anestesia. La chica abre los ojos así. Mira alrededor. Y siente que alguien le tomaba la mano. Dice, mi novio. Mira por el costado, no era el novio, era el padre de ella. Estaba el padre dándole la mano. Dice, hija, me alegro tanto que estés bien. Ay, papá, gracias, dice. ¿Dónde está mi novio? Y le dice el padre, ¿cómo, hija? ¿Vos no sabías quién fue el donante del corazón? No, dice la chica. No te puedo creer. No sabía quién fue el donante de tu corazón. En serio, me decía, papá, y empezó a llorar. No puede ser, no puede ser. Dice el padre, no, mentira, fue hecho una mierda y ya viene. ¡No!

0: bueno, no está friki, pero...
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0: Te fuiste un poquito. Muy bueno, Elefantini y Marcelito desde Boston, Massachusetts. Mira, ahí hacen el festival del estornudo en Massachusetts. Mira vos, desde Boston, Massachusetts. Marce dice, muy bueno, Elefantini. Adrián dice, me parece que Flick está grabado como carpita de circo. No sé, che, no sé.
2: Está bien.
0: Adrián dice, el sábado fuimos con la familia a los 40 años de mi cuñada, Paola. Feliz cumpleaños, dice, y ponían estos músicos, son los requemados, dice, pero son los que todos bailan. Saludos, dice Claudio de la boletería 8 de la terminal de Río Cuarto. ¿Viste cuando hacemos el Instituto del Quemado que ponen todos esos temas? Que vos decís, estos suenan en los cumpleaños, en las noches de Navidad, en los festejos. ¡Qué lindo, qué lindo! ¡Qué lindo! ¿Qué dicen ustedes, che? ¿Lo mando a buscar a Friki o no lo mando a buscar? Ya es tarde, me parece que hoy le podemos dar descanso.
3: Sí.
0: Bueno, no sé, si quieren que lo llame a Friki, manden el mensaje. Llámalo a Friki. Llámalo a Friki. Llámalo a Friki. No sé, bueno, no sé, como todos quieran, como quieren ustedes. Yo lo llamo y no me atiende. Dice un negro el otro. Dice, loco, dice, ¿por qué tenés esa cara? No, dice, ¿viste la chica con la que estoy saliendo? Sí. Dice, la flaca me dijo, quiero un hijo tuyo. Oh, dice, qué tierno. Claro, yo le dije, dice, quiero un hijo tuyo. Qué tierno. Dice, y me trajo el más grande. Dice, no sabes lo que me orfa. Dice, un matrimonio estaba viendo una película. Un tipo que le quedaban 20 minutos de vida. Lloraban los dos, un drama la película. Dice el fin del mundo en 20 minutos. Se daba la mano el matrimonio, decía vamos a morir juntos. La señora le dice al marido, amor, si al mundo le quedaran 20 minutos, ¿qué harías? En esos 20 minutos. El guaso le agarra las dos manos, le mira a los ojos y le dice, si al mundo le quedaran 20 minutos, te haría el amor. Ay, gracias, mi vida, dice. ¿Y qué hacemos con los 15 minutos que sobran?

0: por las picadas.
1: Sí, señor, ya está, ya está.
2: Chau, chau, mijo.
1: Misión cumplida. No, ¿qué chau, chau? Le voy a dar la última posibilidad de que se gane el asado. Tercera palabra clave. ¿Querés ganarte el asado para seis personas?
3: Hagamos un asado, tomemos fernet.
1: Carnicería Don Feliciano.
3: Tomemos fernet.
1: Don Feliciano, de Avenida Revolución de Mayo 1294, te está regalando el asado para seis personas. Mándame la palabra parrilla. Parrilla. Nombre completo, últimas tres del documento. Buenas, para participar del asado estamos saliendo de Chilecito, yendo para la República de Córdoba, dice Cristian.
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1: Sería genial ganarlo, así comemos un asado con la vieja después de cuatro meses de cosecha en La Rioja. Señores, señores, última tandita, doy los nombres de los ganadores. Mándame la palabra parrilla, parrilla, nombre completo, últimas tres del documento. Y para la camiseta de la selección argentina, mándame la palabra Messi. Messi, nombre completo, últimas tres del documento. Y te regalo la camiseta de la selección argentina, gentileza de nuestros amigos de F14 Indumentaria. Vamos a la última tanda y vengo con los ganadores.
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0: 1:58, nos vamos. Ay, me acaban de mandar un momento fantasma, Luchito. Está para cerrar el programa con el momento fantasma que me acaban de enviar. Luchito.
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0: Adrián. Adrián. Fantasma. Mi ex. Se hace el padre furioso. Sube foto con IA diciendo 8 meses, dice, para ponerme de novio, para ir a Brasil. Todavía debe los útiles escolares desde febrero, y si ya están por terminar el colegio los chicos.
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0: Ay, Dios.
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0: Ay, Dios. Nos vamos, nos vamos, nos vamos, nos vamos. Un par de entradas para el cine. Para César Yamil Salé. Oh, sentí, Yamil Salé. Mínimo tiene un pozo petrolero en el patio. César Yamil Salé, 067. Te ganaste el par de entradas para el cine. Tenés que pasar a retirarlo por Alvear 139. Alvear 139. Pasás hoy o mañana. Tiene vencimiento mañana, César. No te dejes estar. Las entradas para el teatro son para Valeria Campos, 502, Eliana Giselle Arabella, 124. Repito, Valeria Campos, 502, Eliana Giselle Arabella, 124. Te ganaste, se ganaron un par de entradas cada una. Un par de entradas para el Eleton Resort el próximo viernes. Los chicos de mi edad a las 23 horas tienen que ir el viernes mismo al Eleton Resort. A las 22.30, 22.40, dicen, gané las entradas de la Popu. Y ahí les van a entregar las entradas y van a ver los chicos de mi edad. Me queda la camiseta de la selección y el asado. Camiseta para Martín Alejandro Coria, 018. Martín Alejandro Coria, 018. Retirás tu camiseta en La Rioja 12. La Rioja 12, F14, indumentaria. Y tengo que anunciar el ganador del asado. Les doy 10 segundos más para que manden la palabra parrilla. Mientras tanto te cuento que hicimos este programa en controles y descontroles. Luciano Luchito Alegre.
3: Gracias, papá. Gracias. Que Dios te bendiga. Gracias.
0: Adrián Gómez es mi nombre. Y me despido de vos hasta mañana. Yo sé que mañana vas a estar viendo el partido. Apenas termine el partido. Escuchas los comentarios de los muchachos de la cadena 3 y ahí nomás te cambias para este lado, ¿eh? El partido va a terminar 11:45, más o menos. Sí, pero vos tenés que... ¿Termina el partido de Argentina? ¿Cómo se llaman los países? ¿Kamchatka contra... ¿Watiforni? Contra Civilization del Norte, dale. Acá hay como 48 equipos, ¿sabes qué? Ay, Dios santo, Dios santo, Dios santo. El ganador del asado es... Eduardo José Malva, 416. Eduardo José Malva, 416. Te ganaste el asadito de carnicería Don Feliciano. Tenés que pasar a retirarlo por Don Feliciano en Avenida Revolución de Mayo, 1294. Gracias. Nos volvemos a encontrar mañana. ¡Vamos, Argentina!

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0: Muchas gracias.
1: Muchas gracias, chicos. Continuamos. Seguimos con esta grabación en vivo.
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2: 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La cantamos juntos.

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0: 5 de la mañana, 2 minutos en la República Argentina, queridos amigos. Bienvenidos a la primera mañana de la radio. Arriba la popu, vamos, vamos. ¿Cómo andan los madrugadores que han disfrutado del feriado? ¿Que han descansado?
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0: Los que están volviendo de viaje, ¿cómo les va? Buen día.
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0: Bueno, como siempre, es un gusto compartir la primera mañana de la radio con ustedes. 3 minutos de las 5. Hoy me levanté medio pachuchón.
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0: Pero hoy va a ser un gran día, por supuesto. Señoras, señores, queridos amigos, bienvenidos a la primera mañana de la radio. Para todos los clubes de madrugadores de Córdoba y el país.

0: 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Vamos activando el mensajero plus de la cadena popular. Vamos activando el chat en vivo de YouTube. Buen día. ¡Arriba la popu!
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Bueno, muy bien, muchas gracias, muy amable. 13 minutos de las 5 de la mañana, queridos amigos. Hacemos un repaso de títulos a esta hora. El riesgo país volvió a bajar y llegó a 425 puntos en un día de optimismo por el acuerdo de paz en Medio Oriente. El indicador del JP Morgan se ubica en niveles mínimos desde abril del 2018 y los bonos argentinos subieron hasta el 0,4%. El gobierno quitará instancias de participación ciudadana en la selección de jueces y ministros de la Corte. En el Ministerio de Justicia dicen que es para reducir los plazos y evitar duplicaciones de trámites. Las impugnaciones de candidatos solo podrán presentarse en el Senado y cambiará el régimen de información patrimonial e impositiva. Condicionado por el clima, la economía y el mundial, el feriado en conmemoración de Güemes generó 217 mil millones de pesos según la CAME. Fue un fin de semana largo de muy bajo movimiento, con casi un millón de turistas recorriendo el país. Comienza hoy el juicio con el que se busca develar el misterio de la desaparición de Loan Peña en Corrientes. El debate oral arranca con 17 acusados y la advertencia de los fiscales de que hay intenciones de entorpecer el proceso. Miles de argentinos coparon Kansas City en la previa del debut de la selección en el Mundial, acompañados por los padres del Dibu Martínez, Paredes y De Paul. La FETAP informó que las empresas prestatarias del Servicio de Transporte Urbano de Córdoba abonarán el anticipo salarial y haberes correspondientes al mes de junio con la escala salarial anterior. Además, comunicaron que el aguinaldo será cancelado en 6 cuotas, lo que generó que UTA se declare en alerta. A 3 semanas del femicidio de Agostina Vega, el principal acusado Claudio Barrelier será indagado hoy por el fiscal Raúl Garzón.

0: Sistema de estacionamiento medido tarifado en Córdoba, la municipalidad informó que este martes 16 de junio comenzarán a regir las multas por incumplimientos. Muy bien, muchas gracias, muy amable. Atención, jubilaciones y pensiones que no superan el haber mínimo, asignación familiar por hijo y universal por hijo. Hoy están cobrando documentos terminados en 5. Asignación por embarazo, documentos terminados en 3. Por prenatal y por maternidad, documentos terminados en 6 y 7. Hoy no hay corte de luz programados en Córdoba. Lo que tenés que saber antes de salir de casa.
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0: Caldas, Genesir y Yanola. No, no, no, para. Esto está mal, vamos de nuevo. Yanola. Terradas, Cocolo y... Bueno, lo que hay, Genesir.
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0: 5 de la mañana, 22 minutos en la República Argentina. Los Palmeras con Bandolera. Buenos días, Ulises. Tengas un hermoso comienzo de semana. Cuídate de los cambios de clima. Eso es lo que te hace mal. Bendiciones.
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0: Un abrazo para el androide un cativo. Acá voy para Calamuchita, me cuenta. Nati, Desastre Santa Fe, presente. Buen día. El Pollo de Menorca, España. Antonella, que anda allá en Madrid, me cuenta que esperan 31 grados de máxima por allá.
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0: Señoras, señores, la Pepe, la Peña Popular.

0: buen día, buen día, buen día, buen día para todos. Un saludo muy grande para Sime, que está del otro lado. Uli, ¿qué pasa? Se te escucha triste. Un abrazo. No, no, no. Debe ser alguna laringitis, alguna faringitis o algo por el estilo. Pero no, no estoy triste, estoy bien, estoy contento. Bueno, son estos cambios de clima, eso y entre otras cosas más, lo que uno por ahí lo dificulta, lo molesta a la garganta. Señoras, señores, buen día para todos, bienvenidos. Arriba la popo hasta las 6 de la mañana. No tenemos actualizado el servicio a esta hora. Pero un aproximado en Córdoba capital, 5 grados a esta hora. Esperamos 17 grados de máxima, neblinas durante la mañana, mayormente nublado por la tarde-noche. Vos sabés que algo debe estar sucediendo, porque el Servicio Meteorológico Nacional marca las temperaturas hasta las 9 de la noche y después no marca más. En algunas provincias, en el caso de Córdoba, nos marca hasta las 9 de la noche. Bueno, muy bien, muchas gracias, muy amable. 5 de la mañana, 33 minutos. Buen comienzo de semana para muchos acá en Añero Neuquén. No hay domingo, feriado, así que acá vamos por otro día. Vamos a Argentina nomás, saludos. Ale de Quilmes. Que sea un gran martes para todos. Buen día y como siempre, ¡arriba la popu!
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4: 7:11.
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15: 8:35.

Hola gente, muy buenos días. Aquí estamos comenzando esta mañana, este día martes 16 de junio. 38 son los minutos que nos separan de las 8 de la mañana. ¿Cómo les va? ¿Qué cuenta? ¿Cómo comenzaron el día de hoy? ¿Cómo pasaron este fin de semana largo? Arrancando folcloreando por la primera, a través del 89.1 aquí en Tejedor. 103.1 estamos en Colonia Seré, www.laprimerafm.com.ar. Hasta las 10 de la mañana, con buena música, buen folclore. Algunos temitas sé que nos habían quedado de la semana pasada, Carlos Infantes, Argentino Luna, el dúo Coplanacu, el Negrito Romero, los Fronterizos. Eso, con eso vamos a comenzar en esta mañana. 23 57 41 27 84, para que te empieces a comunicar también.

0: 8 grados es la temperatura actual en esta mañana. Por hoy nos espera una máxima de 19 y una mínima de 7 grados. Hola, buen día.
1: Buen día, Marichón.
0: Buen día, Zulema. ¿Cómo le va?
1: Acá estoy levantada de las 7 y media.
0: Bueno, muy bien. Me parece bárbaro.
1: Las luces de afuera, muchas cosas.
0: Está bien.
1: Mirar el partido esta noche.
0: Por supuesto, claro.
1: Bueno, Marito, ¿me podés pasar después que pases Luna de Tartagal?
0: Luna Tartagal, bueno, cómo no, lo agendamos.
1: Bueno, que tengas un buen día, un buen día y que muchas gracias por todo.
0: Bueno, muchas gracias, que siga bien.
1: Chao, Marito, gracias.
0: Hasta luego, chao, chao. Bueno, estamos, ¿eh? ¿Qué más nos dicen por acá? A ver, hola, buen día, buen día.
2: Hola, Marito, buen día.
0: Buen día, Negrito, ¿cómo le va?
2: Bien, acá estamos tomando mate.
0: Me parece muy bien, hermano, muy bien.
2: ¿Cómo anda, Marito?
0: Bien, todo tranquilo, todo bárbaro.
2: Sí, se extrañaba.
0: Bueno, unos días nada más fueron.
2: Y bueno, está bien porque demasiado trabaja toda la semana.
0: Por supuesto, hay que descansar un poco.
2: Sí, yo te escucho y no para que pides de...
0: Y bueno, ¿qué le vamos a hacer?
2: Sí, iba a pedir lista tuerta.
0: El lista tuerta, lo agendamos, ¿cómo no?
2: Bueno, Marito, muchísimas gracias.
0: Bueno, un poquito de paciencia, para escuchar.
2: Sí, porque le quedaron mucho para
0: bueno,
2: hoy.
0: Bueno, parió, che, ¿cómo quedan temas? Qué bar.
2: Sí, pero... Y él muy tarde también.
0: Y bueno, sí, se levantan algunos muy tarde.
2: Sí, les gusta la cama.
0: Y bueno, ¿qué le vamos a hacer? Y así.
2: Bueno, está bien, Marito.
0: Bueno, Negrito, un fuerte abrazo para usted y para Laura.
2: Chao, salud. Bueno, se va a apreciar, Marito.
0: Un abrazo, que tenga buen día, gracias.
2: Chao, Marito.
0: Hasta luego, chao.

0: 23 57 41 27 84. Y comenzamos en esta mañana, bueno, hola, buen día.
1: Hola, buen día, Marito. ¿Cómo andamos
0: buen
1: hoy?
0: Buen día, ¿cómo le va? ¿Todo bien, usted?
1: Bien.
0: Bueno.
1: Levanté de 10, así que...
0: Ah, de 10, mejor así entonces, muy bien.
1: Viste, por lo menos hoy estoy contenta.
0: Pero mejor, todos los días tiene que estar contenta.
1: Sí, gracias a Dios, sí.
0: ¿Cómo anduvo el fin de semana, bien?
1: Bien anduve, viste.
0: Bueno, mejor así.
1: Por eso, viste, te digo que estoy contenta, pasé el día, el fin de semana... lindo.
0: Bueno, mejor así.
1: Así que estoy preparándome para el partido, ya me puse el mantel celeste, ajá, el repasador blanco y celeste.
0: Bien, ¿ya tiene la camiseta, todo?
1: Sí, ya me la van a traer, la pelota, todo.
0: ¿La bandera acá también?
1: Sí, voy a hacer un partidito acá contra el tapialete que tengo acá adentro.
0: Está bien, ¿la gorrita esa que me dijo que iba a usar el otro día, la tiene también de Argentina?
1: Sí, todo, todo. Yo soy muy argentina.
0: Está muy bien, está muy bien. Me parece
1: argentina
0: bárbaro.
1: Argentina hasta la muerte.
0: Me parece como muy bien.
1: Como el... ¿cómo es? No me sale ahora el... este que canta folclore.
0: Argentina hasta la muerte, Rimoldi Fraga.
1: Exactamente, ese. ¿Me podrías pasar un tema de... es el recitado de Teodolina, el manco de Teodolina?
0: Sí, cómo no.
1: Bueno, y para más tarde te voy a pedir la canción del Mundial, esa
0: bueno,
1: que te dije que buscara.
0: Perfecto, cómo no, cómo que no.
1: Bueno, listo, Marito, hasta luego.
0: Que tenga un buen día, muchas gracias.
1: Gracias, igualmente.
0: Hasta luego.
1: Chao.

0: Bueno, ¿qué nos dicen por acá? A ver, hola, buen día.
1: Muy buenos días, Marito.
0: Buen día, Eduardo.
1: ¿Todo bien?
0: Bien, bien, ¿vos?
1: ¿Me podrás pasar Salteñita de los Valles por Cristian Herrera y las voces de Orán? Muchas gracias, Marito. Que tengas un buen día.
0: Bueno, gracias igualmente. Salteñita de los Valles de Cristian. Ah, acá está, sí, ahí lo encontramos. Muy, pero muy bien. Bueno, vamos a comenzar con buena. Ay, Mari, mira la cantidad de temas ya tenés. Arrancamos, dale. Carlos Infante.

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Bueno, estábamos compartiendo algo de Argentino Luna, por supuesto. Buen día, Marito, ¿me podría pasar los cosos de al lado por Chiqui Pereira? Gracias, nos dice Elsa y el Negrito Caro. Agendamos, sí, Ricardo Chiqui Pereira, por supuesto. 23-57-41-27-84. Seguimos compartiendo algo del dúo Coplanacu, La Llamadora.

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Bueno, estábamos compartiendo la buena música de Los Fronterizos, Novia Santa Cruz. Un minutito pasada de las 9 de la mañana, seguimos compartiendo buena música, buen folclore. Seguiste comunicándote conmigo, 23-57-41-27-84. Facundo Toro, Luna de Tartagal, dale.

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0: Bueno, estábamos compartiendo en Lista Tuelta. Soy Buenchul, Facundo Toro con Luna de Taltagal también, ¿eh?
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0: Bueno, te comento que hoy a partir de las... entre las 9 y media y 10 de la mañana la cooperativa realizará maniobras para transferir cargas entre alimentadores. Así que va a haber un corte aproximadamente de 30 minutos. Pero también entre las 10 y las 16 horas, obviamente permanecerá sin servicio todo el casco urbano de Carlos Tejedor, parte de zona rural y Curarú. Además, entre las 10 y las 16 horas permanecerán sin servicios los usuarios abastecidos por el alimentador rural norte. Así que bueno, mantenimiento en Edén en el día de hoy, la gente de la cooperativa. Así que bueno, en un ratito, seguramente entre las 9 y media y 10, vamos a tener un pequeño corte. Mientras tanto, seguimos compartiendo buena música, buen folclore y el manco de Tío Adelina.

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Doña Elsa, muy contenta, junto a don Ramón Mesina, le dieron a la Argentina un ciudadano ejemplar, su primer hijito, Oscar, el manco de Teodelina. Después tuvo 6 varones y también una mujer, pero el manco llegó a ser el más grande en los frontones. Sus tremendas condiciones recorrieron la Argentina, toda América Latina. A nuestro país respeta porque, hablando de paleta, está el manco de Teodelina. En el 50 en Colón llegó con su bolso solo a jugarle a Papaolo, hombre de gran condición. Todita la población ve el triunfo que se avecina, Marcelo que se empecina, y su esfuerzo no alcanzó. Primera vez que perdió contra el manco de Teodelina. También el año 50 lo tuvo por Marcos Paz. Roberto Curto quizás quería frenar sus mentas. En Bolívar se comenta que la balanza se inclina. Este habla, aquel opina, que son monstruos del trinquete. Pero 30 a 27 ganó el manco de Teodelina. Algo que usted no lo sabe, y en verso se lo detallo. A los campeones uruguayos le jugó González Chávez. Empezó con toques suaves, se juega arriba, se inclina, se conmueve la Argentina por sus dotes naturales. En 69 iguales paró el manco de Teodelina. 15 días, UCA Larrea, un club de Montevideo, de verlo tenía el deseo. Oscar, que su astucia emplea, es magistral su tarea. En los saques los termina y ninguno se imagina que al jugar 2 contra 1 ganó 35 a 31 el manco de Teodelina. 30 a 26 perdió con un campeón del trinquete. Fue aquel famoso Aaron Setter que los saques le cedió. Revés de zurda le exigió. Por momento lo domina. La derrota se avecina. En Chascomús fue la cancha, pero no le dio revancha al manco de Teodelina. Yo no pido un monumento, tampoco algún homenaje. Simplemente mi mensaje me brota del sentimiento por desparramar talento en las canchas argentinas, por el gran Oscar Mesina, ganador del Plata al Ande, el más grande entre los grandes, el manco de Teodelina.

homenaje a Federico Córdoba, ahora y siempre con las voces de Orantes.

0: Bueno, estamos compartiendo la muy buena música espectacular junto a Cristian Herrera y las voces de Orán. Últimos minutitos porque recordá que 9:30 corte de energía hasta las 10 de la mañana durante todo el casco urbano.
1: Muy buenos días, amigo Mario. Tengo un bendecido día más, que Dios lo bendiga a usted y a todos los días.
0: Gracias igualmente.
1: Amigo Mario, ¿me puede pasar algún tanguito? Cantado por su papá, algo de eso. Muchas gracias, mi amable.
0: Bueno, buscamos algo. Total, bueno, no vamos a hacer publicidades ahora, porque ya en un ratito se corta la luz. Así que bueno, pará. Algún tanguito. Bueno, tenemos Ricardo el Chiqui Pereira también. Y lo compartimos, dale. A ver, sale o no sale, Marito.
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0: Bueno, estamos compartiendo esos dos tangazos espectaculares. Cuando tenemos ya 22 minutitos, que nos separan de las 9 de la mañana. Y en un ratito, corte de energía. Buen día.
1: Buen día, Mario. Buen día. ¿Cómo está mi gordo?
0: ¿Todo bien, vos?
1: Ay, acá estamos todavía en la catrera.
0: Ay, hermano. ¿Qué va?
1: Pásame un temita, gordo, de...
0: Dime.
1: José Larralde. Che, ya que está, ¿no me prestas el farolcito vos, por las dudas?
0: Sí, amigo,
1: A ver si
0: venga.
1: va a cortar la luz.
0: Vengo a buscarlo, vengo a buscarlo.
1: Ah, pasa a buscar el farol.
0: Listo, dale, un fuerte abrazo. Ahí está, ¿qué más nos dicen por acá? Buen día.
2: Buen día, Marito, ¿cómo andás, hermano?
0: Todo
2: Me
0: bien.
2: Pasás de Horacio Guaraní, piel morena.
0: Piel morena.
2: Ahí estaba Malalina, Malalina. Me piel... acuerdo cuando era chico y escuchaba a Chiqui Pereira. No mandar.
0: No mandar, amigo, ¿no? Grande, che. Ariel, que nos pide algo de Juan José Martínez también. Así que dale, compartimos.

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0: 27 minutitos, sé que nos separan de las 9 de la mañana. Gente, nosotros vamos a cortar la transmisión directamente de la radio, nosotros mismos, para tratar de cuidar, antes que se corte la energía, tratar de cuidar los equipos, que no se corte de golpe, todo, que se apague de golpe, tratar de cuidar todos los equipos. Así que en cuanto vuelva la energía, volveremos nuevamente al aire. Así que muchas gracias y nos encontramos en un ratito.
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29 minutitos que nos separan de las 10 de la mañana. Aquí estamos nuevamente en el aire a través de la primera 89.1 aquí en Tejedor, 103.1 en Colonia, seré www.laprimerafm.com.ar.

Bueno, estamos nuevamente en Colonia Seré Marito. ¿Por qué se corta? Bueno, estábamos con un pequeño corte de energía aquí en Carlos Tejedor. Bueno, ya estamos. Volvimos.

Hola, Manito, buenos días. Es buen martes, acá estamos escuchando y nos estamos levantando. Y tomé el día porque trabajamos en el día de ayer. Pásame la conga, fingí demencia, gracias. Y acordate que hoy está Federico y vamos a Argentina a las 22. Por supuesto, ¿eh?

0: 23 57 41 27 84. Seguimos compartiendo buena música. La conga, dale.
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0: Bueno, estamos compartiendo buena música. Mañana, Marito, también corte como hoy. Por supuesto, sí, mañana también vamos a tener otro corte de energía.
1: Muchísimas gracias.
0: Bueno, creo que teníamos un llamadito, pero no pude llegar, no llegué a atender. Ay, creo que era Juan Domingo, me parece.

0: Marito, buen día. ¿Me pasás suficiente de la 2001? Gracias. Bueno, lo agendamos. Hola, buen día.
1: Buen día, Marito.
0: Oh, buen día, Juan Domingo. ¿Cómo le va?
1: ¿Cómo anda?
0: Bien, ¿vos?
1: Bien. ¿Me puede pasar la gota fría?
0: La gota

0: fría. Bueno, buscamos.
1: Para las chicas de la escuela media.
0: Ah,
1: escuela
0: bueno.
1: Técnica.
0: Para las chicas de la escuela de técnica. Bueno, muy bien, dale.
1: Gracias.
0: Muy bien, que siga que bien.
1: Tenga buen día.
0: Gracias igualmente, hasta luego. Bueno, estamos espectacular. Maurito, un saludito para Juan Domingo y Amanda, dicen las chicas también, ¿eh? Ahí está, muy bien.

Bueno, estamos, se compartiendo la música de Miguel Ángel Robles, La Gota Fría. Hola Marito, podría saludar a Kevin, que ayer cumplió, estuvo cumpliendo sus 15 años. Él lo saluda a sus abuelos, Judith, Daniel, tíos Ori y Maxi, que ayer estuvimos celebrando con él en Kenuma. Gracias, sí, muy, pero muy bien, ¿eh? Ahí está el feliz cumple, por supuesto.

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0: 23 57 41 27 84, y te contamos en un pequeño resumen lo que se viene el mundial para el día de hoy.
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1: Toda la información de la Copa del Mundo 2026 está acá. Argentina debuta en el Mundial esta noche enfrentando a Argelia. El partido será en Kansas desde las 22 con Dibu Martínez como titular. El técnico Scaloni respondió si le provoca emoción estar al frente del equipo en su segundo Mundial consecutivo.
3: Que va a pasar tiempo y ojalá, no sé si sigo acá o no, pero el técnico de la selección argentina siempre tiene que transmitir esta emoción. Es muy difícil que no la transmita, porque estás representando a tu país. Porque bueno, viendo a ustedes las preguntas que hacen, que son emotivas, sabiendo, bueno, todo eso yo creo que no va a cambiar por estar X años acá. No, la emotividad pasa por otro lado, no por la experiencia sentado acá. Estoy igual, como le dije a tu compañero de la primera vez, y creo que hasta peor, me voy emocionando cada vez más. Y creo que es en relación a lo que uno va viendo, va generando, y creo que eso es típico de nosotros, de nuestra idiosincrasia, de nuestra cultura, y está bien que así sea.
1: Además, el entrenador dijo que esta noche puede enfrentar a Argelia con línea de 3 o línea de 4.
4: Bueno, no, siempre probamos variantes, en el anterior Mundial también. Son situaciones que se pueden dar de inicio o durante el partido, que el rival también te lo pueda proponer, y creemos que es importante que los chicos la puedan hacer. No va por el lado de si nos falta algún jugador o no. La hemos probado varias veces en esta semana, en la semana anterior. Y aún no sabemos, pero la esencia del equipo será la misma, más allá de jugar con 3 centrales, 2 centrales o con 5 defensas, no cambiará. En principio la línea del equipo será la misma, pero sí, es verdad que hemos probado todas esas opciones.
1: Uruguay debutó en el Mundial con un empate amargo frente a Arabia Saudita. El combinado sudamericano hizo los méritos necesarios para estrenarse con una victoria en el Mundial, pero no pudo pasar del 1-1 ante el siempre combativo equipo asiático. Recordemos que el grupo H había comenzado con el 0-0 entre España y Cabo Verde. El entrenador Marcelo Bielsa se lamentó del resultado.
5: No, bueno, un rival que debimos superar y concedimos minutos en el primer tiempo que no indican que hayamos hecho las cosas bien. Nosotros este partido teníamos que ganarlo.
1: En tanto, el volante uruguayo Federico Valverde dijo que el equipo pudo empatarlo gracias al corazón.
6: La mentalidad, la intensidad. Creo que obviamente nos jugó un poco en contra el debut, los nervios, la ansiedad de ir siempre a buscar el gol. Creo que en segunda parte hicimos más nuestro juego, lo que quería el entrenador. Frustrado, enojado, pero yo como capitán muy feliz por el trabajo de todos los compañeros. Nosotros tenemos que quedarnos, como te digo, con lo que hicimos en el segundo tiempo, trabajar más, presionar más, buscar más. Agradecer a la gente que nos ayudó mucho a empujar. Nos dio mucha energía, el apoyo de la gente, cómo empujaban con nosotros, nos dio una energía tremenda. Agradecerles de corazón. Vamos a seguir peleando, obvio, vamos a seguir con lo mejor, vamos a trabajar el triple para que el próximo partido lo podamos ganar.
1: Cabo Verde dio la sorpresa y empató con España en su debut en el Mundial. En el Atlanta Stadium, la Roja hizo figura a Bocinha y no pasó de la igualdad sin goles ante el elenco africano por la primera fecha del Grupo H de la Copa del Mundo 2026. España, que contó unos minutos con Lamine Yamal en el complemento, hizo figura al arquero rival y protagonizó el primer batacazo del Mundial. El técnico de la Roja, Luis de la Fuente, dijo que cuando la pelota no quiere entrar, no entra. Por el grupo G, Irán y Nueva Zelanda empataron 2-2. Y la agenda para este martes, 16 horas, Francia, uno de los candidatos, enfrentando a Senegal, grupo I, Nueva York, 19 horas, Irak versus Noruega. Por el mismo grupo en Boston, 22 horas, nuestra selección. Argentina-Argelia, grupo J en Kansas, y ya a la 1 de la mañana del miércoles, Austria-Jordania, grupo J en San Francisco. 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

Bueno, estamos compartiendo la música de Club 2001. 54 minutitos, ¿eh? Hacemos un pequeño música, más música hacemos, ¿eh? Un tema más, tanda y volvemos, dale.

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17 minutitos de las 11 de la mañana, la música de los Carrizos. Oyéndole buena música, buen ritmo, dale arriba, vamos. ¡Eso! 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

0: Ahí estamos compartiendo la buena música de La Paisanita, espectaculares, 20 minutitos, dale.
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0: Hasta las 2:30, si no te compañía, 1:30, 2:45 llega Federico. Hasta las 4:30, luego la mejor música tropical. 19:30 horas, colorín colorado junto a Fabián. Hasta la hora 20, y de 20 a 22 llega Gaby.

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0: Ahí estamos compartiendo la música de Matías Valdés, Migrantes. Hola Marito, buen día. ¿Me pasás el tema de Abel Pinto con el Manero y de La Planta? Bueno, dale, vamos a ir compartiendo. Hola Marito, buen día, ¿cómo estás? Aguante Argentina hoy, que hoy ganamos. Pasate Germaín herido. Bueno, también lo agendamos, por supuesto. 23-57-41-27-84. Seguimos compartiendo buena música, dale, que estamos hasta el mediodía.
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1: Ahí estamos, se compartiendo la música de Germain Herido. 41 minutitos, es de las 11 de la mañana. Seguimos poniendo ritmo a este día, dale, este martes.

44 son los minutos que nos separan de las 11 de la mañana. Seguimos compartiendo buena música. Hacemos una tanda publicitaria y ya volvemos. Dale. Dale que estamos hasta las 2 y media en este día martes. Luego se viene Federico. 1 y media, 2 menos cuarto hasta las 4 y media de la tarde. Luego la mejor música tropical. 19 y 30 horas, Colorín Colorado junto a Fabián. Hasta la hora 20. A las 20 se viene Gaby, hasta las 22. Y la Popu, haciéndote compañía, también. Música tanda, ya volvemos.

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19: 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Olvídame.
20: ¿Nos vamos? ¿Están cansados? 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

0: 8 minutitos de las 12 del mediodía, la música de Yerba Brava. Ahí va la Jeremía que lo estaba solicitando en esta mañana.
1: Numerito, ¿cómo andás? ¿Que lo pasa para el móvil 1? Es Yerba Brava. Ya. Pa, marito, qué musiquita está pasando,
0: Ahí está, ahí para los muchachos del móvil número 1, sintonizando la primera, vamos.

Vamos buscando algo de los Quimbayas. ...23, 57... ...41, 27, 84... Seguimos compartiendo algo de Yerba Brava, dale.

0: ¿Querés decir algo? ¿Mandar un saludo? ¿Pedir tu tema o contarnos cómo va tu día?
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0: 2357-41-2784.

0: Ahí estamos compartiendo la buena música de los Quimbayas.
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0: 19 minutitos de las 12 del mediodía. Nos estamos ya, últimos minutitos que nos vamos. Nos estamos despidiendo ya en la mañana del día.

0: Sonando la buena música de la 2001, puñaladas.
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0: Nos vamos. ¡Qué lindo! Dejamos en compañía de buena música, 1:30, 2 menos cuarto llega Federico. Para hacerte compañía, por supuesto, hasta las 4:30 de la tarde. Luego la mejor música tropical, 19:30 horas. Llega Fabián con Colorín Colorado hasta las 20 horas. Luego Gaby y la Popo para hacerte compañía durante toda la noche. Mañana volvemos, pasadas las 8:30 de la mañana. Gracias y hasta mañana.

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24: 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Olvídame. 1:07. 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
2: Qué suerte que está la radio de Monte, cómo la extrañaba.
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4: Hola, Fede, querido amigo. 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
5: Fede, qué lindo estuvo el último conjunto que actuó.
6: Hola, Federico, ¿cómo te va? Buenas tardes. Pasar el bodrito, pero estamos trabajando acá.
0: El más capito.
7: Está bueno.
8: Me dejan un tema lindo, por favor. Gracias, Fede.
9: Pasame un tema de Chimendi. Me enamoré de un imposible para mí.
10: Hola, Federico, buenas tardes. ¿Me puedes pasar el reservado de Garrido para Beli Bru?
11: ¡Pasó un tema, papá!
0: ¡Para la música!
12: Ahora tengo WhatsApp, amigo. Si querés pasarte un temita a Santa Marta, ya estoy re moderno, ¿lo viste?
13: Te mando saludos y un saludo para todos los oyentes de Sencillito y Alpargata. Dedicame un tema, el que vos quieras.
2: ¿Cómo? Te escucho todo, cada tanto, cuando está. Qué contenta que estoy, me dice la negrita.
5: Buenísimo, buenísimo, buenísimo.

Hola, hola, hola, hola, hola, hola, ¿qué tal? Muy, pero muy buenas tardes. Bienvenidos, señoras y señores, a la tarde de la radio. Arrancamos. Arrancamos sencillito y de alpargatas. Y hoy juega la selección argentina. Estamos todos esperando, ¿no? Estamos todos esperando, bueno, el partido de la selección argentina, el debut en el Mundial, ¿no? Por supuesto, ya en instantes, en un rato, allá por las 10 de la noche, más o menos, va a estar jugando la selección argentina. Así que vamos a estar esperando el partido, por supuesto, la inauguración, el debut de Argentina en el Mundial. Bueno, ¿cómo andan? Arrancamos, señoras y señores, bienvenidos. Mi nombre es Federico Hughes y de ahora en más nos quedamos haciendo sencillito y de alpargatas. ¿Hasta qué hora? Hasta las 4:30, ¿eh? Hasta las 4:30 vamos a estar acompañándonos, como siempre. Vamos a estar haciendo juntos el programa, porque ustedes con los mensajes de WhatsApp, porque ustedes con los mensajes de texto nos acompañan. Forman parte de la radio, son parte de nosotros, son parte del programa. Y la línea para estar en contacto 22-26-68-91-36. Y la digo lento para que la puedan copiar, anotar. Anoten como lo ha hecho por ahí Blanquita, que ya nos está enviando mensajes. Nahuel, Dora, Andavero, Valentina, también por ahí Ricardito Becker. Bueno, todos los mensajes que ustedes nos hacen llegar en la tarde. Luján, también, bueno, María Juana, saludos, Walter. Anda Chiquita también por ahí, anda Santi, que ahora vamos a abrir la tarde con lo que nos pide Santi. Como siempre, nosotros arrancamos. Nosotros llegamos a la radio en este martes 16. Martes 16 de junio de este año 2026. Comenzamos la tarde, abrimos el programa, nos vamos a quedar con buena música, con lindos mensajes, con muchos saludos que ustedes nos hacen llegar en el 22-26-68-91-36. La música nos va a transportar en el tiempo durante estas 2 horas y media que vamos a estar acompañándonos, porque hasta las 4:30 hacemos sencillito y de alpargatas. Mi nombre, Federico Hughes, la compañía es de ustedes. La línea 22-26-68-91-36. Nos podés encontrar en Instagram como Sencillito y de Alpargatas, en Facebook también, la fanpage, la página de Facebook, donde también podés acompañarnos con algún mensajito. También, por supuesto, nos podés descargar en la Play Store, Sencillito Radio. Ahí está, Sencillito Radio. Nos descargás y nos llevas con vos en la Play Store, en tu celular, a donde vayas. Tenemos la frase del día. Hoy dos, para comenzar la semana, dos frases. Nos dice Santi, la vida te va enseñando quién sí, quién no y quién nunca. Eso nos dice Santi, la vida te va enseñando quién sí, quién no y quién nunca. Y también hay otra frase del día de hoy que nos deja Santi, que dice, el tiempo no cambia a las personas, solo le quita las máscaras, ¿eh? El tiempo no cambia a las personas, solo le quita la máscara, dice Santi. Muy bien, bueno, el paso del tiempo, ¿no? No cambia a las personas, sino que les quita la máscara. Esas son las frases del día que nos deja Santi para reflexionar. Muy bien, bueno, gracias Santi por tu mensajito. Y como siempre, temprano para ser el primero, Santi, en esta oportunidad nos está pidiendo Axel, ¿no? Para comenzar la tarde. Bueno, ahí está, con eso vamos a iniciar, por supuesto, desde Carlos Tejedor, la mejor ciudad. ¿Cómo está el clima? Está lindo, ¿no? 14 minutos pasaron de las 2 en todo el país. Vamos a abrir la ventana del tiempo, así ya después nos metemos bien de lleno en el programa y vamos a ver qué dice el pronóstico del tiempo en el día de hoy, día martes, arrancando la semana nosotros con un día soleado. Hizo frío, ¿eh? Terrible helada la del domingo también, ¿no?
Máxima para hoy pronosticada 18 grados, estamos en esa temperatura. La mínima de 7 grados. Pronóstico de condiciones soleadas el resto del día, con ráfagas de viento de hasta 34 kilómetros en la hora. Por lo siguiente del día de hoy, bueno, soleado, completamente soleado. Así que está lindo para estar al solcito, ¿no? Fresco. Fresco, pero está lindo. Hoy sol todo el día, mañana igual. Para el jueves, probables precipitaciones para el día jueves, ¿eh? Ahí puede ser que el jueves haya hay un descenso de la temperatura también y probables precipitaciones para el día jueves. Bueno, comenzamos la tarde, como te decía, Santi nos deja el mensajito y arrancamos. Arrancamos el día de hoy, bienvenidos. Arrancamos con la música de Axel, que nos está solicitando Santi en el WhatsApp, que dice: hola don Federico, soy Santi de Tejedor. Acá en Tejedor, calorcito, dice Santi, está lindo, calorcito en Tejedor, la mejor ciudad, tranquila. Muy bien, tranquila la ciudad de Tejedor. Buenas, buenas. ¿Cómo están todos? Bendiciones. Nos dice Santi, desde muy temprano, para ser el primero, podéis arrancar con Axel. Amo. Que te sintonizo todas las tardes. Vamos, vamos. Dice que es muy martes 16. Martes 16 de junio. Comenzamos. Bueno, en un rato vamos a estar leyendo también las efemérides que nos deja María Juana en el día de hoy, efemérides de este día. Bueno, comenzamos con todo. Para iniciar, bueno, arrancamos, sí señor, nosotros acomodándonos en la tarde. Calorcito por Tejedor, calorcito. Bueno, saludos para Santi. Nos pide Axel, amo, tenemos por ahí, vamos con este tema que nos está solicitando Santi.

0: ¡Qué romántico! Muy bien, bueno, qué romántico que arrancamos.
1: Hola Fede, ¿cómo estás? Buenas tardes. Pasarle un tema de Alberto y Esther y agradecerle.
0: Bueno.
1: De parte de todo el grupo, lo lindo que la pasamos el domingo.
0: ¡Qué lindo, qué lindo! Lindo la pasamos el domingo, ¿no? Bueno, ahí está para Esther y para Adalberto Garcete. Le mandamos saludos acá a Miguelito Pombo. Les manda saludos para Adalberto y para Esther. Que el domingo...
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0: El domingo pasamos un día espectacular, ¿no? Espectacular.
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0: Al lado de la salamandra de llantas de camión, de auto, de tractor, ¿de qué eran las llantas?
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0: Muy, muy, muy lindo. Bueno, linda juntada, ¿eh? Éramos como 40. Así que saludos para Esther y para Adalberto. Y acá lo saluda Miguelito.
1: Hola Fede, ¿cómo estás? Buenas tardes. Pasarle un tema a Adalberto y Esther y agradecerle de parte de todo el grupo lo lindo que la pasamos el domingo.
3: Ahora sí. Buenas tardes. Empieza el programa.
0: Empieza.

0: chamamés, músicas, charlestones. Vamos a escuchar y vamos a ver lo que va a acontecer. Porque lo que ha acontecido en últimas montones de veces atrás, las heladas, los acontecimientos. ¡Oh! ¡Qué manera que hay helada y frío! Y por fin salió los rayos solares, está el sol a pleno, lavando las ropas, secándose los pisos. Por fin se terminó la neblina, Federico. Se terminó la neblina, arreglaron el tablero que se había quemado los rayos solares en Estados Unidos. Se fue la neblina. Llegó el día.
1: Llegó el día.
0: ¿Y por qué no? Llegó el día y soleado. Juega Argentina. Mirá, entra el balón. Flauta, vamos a ver qué pasa, a ver si se mueven los jugadores en la cancha. Vamos a ver si les van a dar al ponche capitán de Castilla para que entre el balón. Bueno, vamos a dejarnos de hablar, que va a conversar Federico Giu y se nos va a la tarde.
1: Claro.
0: Nos vamos a entretener un rato, vamos a ver qué es lo que pasó. Acontecimientos montones, montones.
1: Montones
0: hasta
1: de acontecimientos.
0: Las ovejas las han pintado, los lanares los han pintado con aerosol. Ahí San Martín la compró azul y blanco, le
1: vamos,
0: metió.
1: Vamos. ¡Ah!
0: Le ha sacado una fortuna al cordero de Chirola.
1: Eso. No te puedo creer.
0: Pero qué barbaridad, Federico. Hasta Angélica Barraza ha cumplido año. Ayer. ¡Qué manera de comer corderos y lechones esa señora! ¡Oh! Y le metía al tinto también al risco plateado,
1: ¿también?
0: Hasta la casto le daba.
1: ¿En serio?
0: Para que baje el cordero, el lechón. ¡Ah, los 81 años ha cumplido!
1: ¿Y cinco?
0: ¡Qué manera de hacer fuego, Ceferino! Para calentarse las manos, porque lo único que hicieron, huevo frito y papa frito al disco. ¡Dejate joder, Ceferino! Pero hubieses gastado más.
1: Bueno, ahí está. Ayer estuvo cumpliendo años la abuela chiquita, ¿eh? Ayer fueron los 85. 85 años de María Angélica Barraza. La abuela chiquita de General Belgrano estuvo cumpliendo años. Muy bien, bueno, la saludamos en el día de hoy. La vamos a saludar, por supuesto. Y estuvo cumpliendo 85 años, chiquita. ¡Feliz cumple, chiquita! Bueno, espero que la hayas pasado lindo, ¿eh? ¿Con qué se jugó, Ceferino? ¿En serio? ¿Con papas fritas nada más? No te puedo creer, no te puedo creer. ¿Con eso nomás? De, a ver. Bueno, a ver qué tenemos. Tenemos por aquí, tenemos las efemérides. Efemérides del día de hoy, vamos, vamos, vamos, arrancamos. Arrancamos. Hoy es el Día Internacional de la Biotecnología. Hoy es el Día Internacional de la Biotecnología. Hoy es el Día Internacional del Niño Africano. Hoy es el Día del Ingeniero en la Argentina. Día del Ingeniero en Argentina. Muy bien. Saludos para los ingenieros. Día Mundial de las Tortugas Marinas. Hoy. Bueno, nos dice por acá, feliz martes. Es una bendición despertar y saber que Dios nos ha concedido un día más de vida. Buenos días. Que tengas un hermoso día. Gracias, María Juana. Hoy celebramos el Día del Ingeniero.

y Olga, para Cucho, Lucía y su familia, y bueno, y para todos los gran hermanos. Hoy me gustaría que me pasaras el tema de Greco, Haré un mundo para ti. Y si te queda tiempo y un lugarcito, me pasás una de las cumbias del tío Chirola. Saluditos para él y para Marianito. Bueno, que tengas un muy lindo programa. Gracias, María Juana.

tu familia y tus oyentes. Mis cariños para la Abu Martita de las Flores y su hijo, para Susanita de Tres Arroyos, para Dorita de Saladillo, para la abuela chiquita, para Ricky y Melanie, para Irineo.

0: Muy bien, bueno, ahí cumplíamos con el pedido que nos dejaba María Juana, nos estaba pidiendo esta canción y estábamos complaciéndola. Muy bien, saludando también a la abuela chiquita, que el día de ayer estuvo cumpliendo años. Hola Fede, ¿cómo estás? ¿Me podés pasar la canoita por Marcos Miguel? Nos pide Luján. Bueno, ahora vamos a pasar Oye, Oye Tú, nos dice por acá la abuela Martita. Oye Tú, ¿qué estás haciendo ahora?
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0: Buenos días, feliz martes.
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0: Feliz martes, Fede. Saluditos para todos tus oyentes. Bendiciones, la U Martita de las Flores. No te olvides del tanguito de cada día.

0: Bueno, saludos para Valentina.
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0: ¿Cómo estás? Nos dicen por acá, buenas tardes, Fede. Hola, hola.

0: Saludos para Nahuel, que nos deja un saludito por aquí. Anda Blanquita también. Hola, Blanquita. Hola, Fede, nos dice Blanquita, nos saluda. Esther, por acá, anda. Hola, buenas tardes, Federico. Me pasas el tema de Ever Herrera, El Diferente Soy Yo. Te estamos escuchando, soy Esther, de Tejedor. Gracias, hola, Esther.
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0: Por ahí anda el tío Chirola también. Anda el tío Chirola. Anduvo por la ciudad de La Plata el tío Chirola el fin de semana, ¿no? Ayer. Anduvo haciendo gestiones de producción por la ciudad de La Plata. Anduvo por la gobernación. ¿Por dónde más anduvo? Por la Plaza Moreno.
2: ¿Qué tal, Federico? Buenas tardes. Estoy por almorzar algo, que vinimos de un campo. Vamos a comer. No te voy a poder escuchar hoy porque almorzar me lo vamos a tocar para trabajar. Y mi hija me invitó el sábado para ir al baile allá sencillito. Pero mirá, dejar entrar el tío Chirola, decime, si no, no, no voy, Preguntarle si voy a poder entrar, porque el cordero no lo tengo ahora para llevarlo. Para que no voy a llevar con el cordero al baile.
0: Claro.
2: Yo entre un rato me tengo que trabajar, no puedo escuchar. Se me rompió la radio de la camioneta. Si puedo entrar, voy. Si no, me tengo que llegar acá en Jubilá. Así que averiguame, vos arreglame todo. Vos solucioname el gran problema que tengo.
0: Ajá.
2: Abrazo de San Martín.
0: Abrazo de San Martín.
3: Buenas tardes, Federico. ¿Cómo te va? Te habla Estela de Saladillo.
0: Hola, Estela.
3: Si me podés pasar un temita de Lucas Espinas.
0: Bueno, a Lucas, mira.
3: Un lindo día de sol. Ajá. Frío, pero está muy lindo.
0: Está lindo.
3: Bueno, un saludo grande para toda la
0: vida
3: de Saladillo y, bueno, para la gente de tu programa.
0: Bueno, muchas gracias.
3: Que son muchos.
0: Gracias. Che, ¿qué será la vida de Luquitas Espina, eh? Hace mucho, mucho que no hablo con él. Bueno, volvemos a este saludito porque no estábamos en Monte cuando lo pasamos. A ver, este saludito para Esther y Adalberto Garcete, le mandamos saludos.
4: Hola, Fede, ¿cómo está? Buenas tardes. Pasarle un tema a Adalberto y Esther y agradecerle de parte de todo el grupo lo lindo que la pasamos el domingo.
0: Ahí está, bueno, le agradecemos. Feliz día también para ellos, ¿eh? Bueno, y muchos saludos. Hola, buenas tardes, ¿cómo estás? Saludos para todos. Mis gran hermanos, ¿me podés pasar un tema? La medallita, gracias Rosa de Cachari. Bueno, ahora vamos a pasar la medallita. Contarte que los alfiles se van a venir el próximo mes también, ¿eh? Ahora vamos a pasar la medallita. El próximo mes se van a venir los alfiles.
5: Hola, Federico.
0: Hola,
5: buenas tardes.
0: Dorita.
5: Acá estamos iniciando una nueva semana. Uh-huh. Martes. Bueno. Contentos de escucharte. Te mando tempranito porque después
0: bien,
5: me voy.
0: Bien.
5: Esta pileta me tiene más.
0: Ajá, bueno.
5: Me hace perder
0: bien
5: el programa que
0: está
5: tanto me gusta y me divierte. Pero bueno, espero que tengan un lindo martes, una linda semana. Y bueno, yo estoy palpitando lo de esta noche.
0: Oh,
5: ya estoy
0: viste
5: bien inquieta. Pero bueno, la esperanza es lo último. Yo tengo mucha fe que vamos a andar bien.
0: Vamos,
5: pero bueno,
0: vamos.
5: Dios quiere que sí.
0: Ojalá.
5: Mañana van a hacer los comentarios. Bueno.
0: Confío
5: en los chicos y bueno, vamos a ver qué pasa.
0: Mañana salimos todos directores
5: técnicos.
0: Quiero
5: mandar un saludo enorme a todo el grupo de Gran Hermano.
0: Bueno,
5: no los voy a nombrar porque son muchos.
0: Muchos, muchos.
5: Especialmente voy a nombrar a la chiquita, que es la que más cariño y respeto le tengo.
0: Ajá.
5: Al tío Chirola.
0: Bien.
5: Y te saludo a vos también.
0: Gracias.
5: Y bueno, al resto de Gran Hermano, un abrazo, un beso grande para todos.
0: Bueno.
5: Que tengan una buena semana.
0: Bien ahí.
5: Y bueno, aquí estamos escuchando.
0: Gracias.
5: Un saludito, Federico.
0: Gracias.
5: Ah, pasame una cumbia del tío Chirola.
0: Dale, ¿cómo
5: antes
0: están?
5: De irme.
0: Yo no sé si
5: chau,
0: no anduvo.
5: Hasta luego, Dorita, Saladillo.
0: No sé si no anduvo haciendo cumbias
5: no
0: el tío Chirola.
5: Olvidaba del cumpleaños de la abuela chiquita.
0: Ah,
5: ayer, domingo.
0: Claro, ayer.
5: No,
0: lunes,
5: ayer lunes. Creo que fue ayer. 85. Me parece que había dicho que cumplía.
0: Uh-huh.
5: Abuela, perdóname que me olvidé. Te mando un abrazo, un beso enorme, enorme. ¿Mm? Y espero que lo hayas pasado muy, muy lindo. Dorita de Saladillo, besos, besos.
0: Bueno, Santi nos dice por acá, Fede, te cuento que el domingo nos acostamos a las 4 de la mañana porque nos juntamos con amigos y se nos hicieron las 4 de la mañana. Y vimos la helada, dice. Buenas tardes, Fede, que tengan todos una excelente tarde. Mis saludos para mi reina del corazón, la abuela chiquita. Abrazo gigante para ella. Besos para todos los hermanitos. ¡Felices 85, abuela! ¡Feliz vida, mi reina! Soy Vero de Saladillo. Muy bien, Vero de Saladillo. Hola.
6: Hola, ¿qué tal, Fede? Tanto tiempo.
0: Oh, hola, ¿cómo estás? Tanto tiempo.
6: Bien, acá, de regreso de viaje.
0: Ah, ¿habías viajado? ¿Qué te fuiste? ¿A dónde te fuiste? ¿Al Mundial?
6: Sí, ah. Ando, siempre ando viajando, ¿viste? Aprovechando la plata que
0: claro,
6: tengo.
0: Claro, claro.
6: Que le saqué al guacho este, entonces no
0: claro.
6: Me dijo, sí, ¿viste? Ahora me voy a gastar los dólares.
0: Está bien.
6: ¿Qué voy a hacer?
0: Está bien, bueno.
6: Guardando.
0: Y andabas de viaje.
6: Los huevos no se me apolillan, no se me llenan de humedad. Nada. Los reviento cuando no me voy a España, me voy a Italia.
0: Está
6: ahora
0: bien.
6: Estoy esperando para ir al Mundial también.
0: Muy bien, muy bien. Bueno, bueno.
6: Sí, por eso es espectacular, viste, más con estos días lindos que está haciendo.
0: Claro.
6: El calor allá.
0: Ah, y te vas. Olvídate.
6: Ya me llevo las bikinis, viste, todo, la tiriquini, todo. La cuatriquini, que es la última que salió.
0: Ah, la cuatriquini salió ahora, bueno, último
6: sí,
0: modelo.
6: Sí, es espectacular esa, viste, pero bueno, ¿qué vas a hacer?
0: Está bien, está bien, está bien. ¿Cómo andas, María?
6: Hay que aprovechar.
0: ¿Qué? Por supuesto. Olvídate.
6: No, no te vas a ver, aprovechar gaviota que no te vas a ver en otra, así.
0: Exacto, exacto, exacto, sí.
6: Escúchame.
0: Muy bien, sí.
6: Vos estás hablando conmigo y con, sí. Por la radio, ¿quién habla? Que yo te estoy escuchando por radio, y, pero, vos también.
0: Ahora estás hablando vos conmigo. Estamos hablando.
6: Ay, Dios.
0: Estamos todos. Completo el circo.
6: Sí, la verdad es que todo completo. Dios este mío. País. Tenemos, sí, bueno, algo hay que decir
0: algo
6: para
0: que
6: pasar
0: decir.
6: El tiempo. Aparte, estos días de sol, viste, te invitan a muchas cosas.
0: Sí.
6: ¿Viste?
0: Pero, bueno, y está lindo ahí, tejedor, el día.
6: Sí, escúchame. Sí. Fede, ¿tenés el último tema de, aunque lo canta Ulises Bueno a la selección?
0: El tema de Ulises Bueno a la selección. Ahora pasamos, sí.
6: Ay, es hermoso.
0: Sí.
6: Sí, sí, yo lo dejé. Lo escuché el otro día por el celular, me lo hizo escuchar uno de mis hijos y hoy se lo pedí a Marito. Le dije primero a Marito, el otro día lo escuchó.
0: Claro.
6: Y hoy lo pedí también. No, es hermoso, es pegadizo.
0: Escaloneta Mundial.
6: Nombra sí. Todos los jugadores, eso sí. Es lo lindo.
0: Sí, claro, claro.
6: No se queda con uno solo, como la de él. Como la esa de muchachos, viste, que le nombran nada más que a Maradona.
0: Ah.
6: A la mierda con ese viejo en mierda. Me río porque están con el juicio. Yo ya le resolví el caso, les digo.
0: Ah, ya diste sentencia, ya está. Ya resolviste el caso Maradona.
6: Sí,
0: pero
6: se
0: claro.
6: Peleó la familia por la plata.
0: Pero, Dios mío.
6: Y el viejo se mató solo. Si él quería hacer lo que él hacía lo que él quería. Bueno, nada,
0: claro,
6: drogas.
0: Se terminó.
6: Y fuma, así
0: claro.
6: Termina.
0: Ahí tenés.
6: Ahí tenés, sí, más que porque el juicio de este preso y el otro, nada. Bueno,
0: claro.
6: Espero que me lo pase, mira que te escucho yo, ¿eh?
0: Bueno, dale, te mando un beso.
6: Estoy sentada acá al juguete,
0: dale.
6: Hoy, al sol.
0: Al solcito.
6: Dale, chao,
0: bien ahí, chao.
6: Chao,
0: chao, chao, chao, hasta mañana, hasta mañana.

0: Bueno, hay que alentar, claro que sí, hay que alentar a la selección argentina. Vamos que venimos con todo el mundial. Con todo hay que alentar a la selección argentina. Buenas tardes, Federico, amigo. Escuchando el sábado, no fui, dice, mucho dolor en la rodilla. ¿Qué pasó, bailarín? El sábado voy al más grande, el sencillito, dice, bueno.
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0: Por acá, Esther.
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0: Hola, Federico, escuchándote como siempre. Gracias, Miguel. Y a todos los del grupo. Lo pasamos hermoso, muy buena onda a todos. Y vamos por más juntadas, dice Esther. ¿Qué te parece si no vendrían bien las cumbias del tío Chirola para escuchar? Dice Esther. Vamos, Esther, vamos. Vamos, Esther, vamos. Ahora vamos con las cumbias del tío Chirola. Gracias, Esther y Alberto.
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2: Hola, Federico, buenas tardes. Soy María de Magdalena.
0: Hola, María.
2: Lindo, está acá con sol y tenemos una temperatura de 16 grados.
0: Ajá.
2: Yo estuve sentada al sol como una hora, me encanta.
0: Claro, vitamina D.
2: Ahora ya me metí a la cocina a tomar unos matecitos.
0: Ajá.
2: Te pido para hoy, por el chaqueño palavecino con el chango nieto, la taleñita.
0: Ah, bueno.
2: Muchas gracias y muy buena semana, ¿eh?
0: Bueno, gracias.
2: Feliz cumpleaños para la abuela chiquita, atrasado, pero bueno, ayer no estabas. Muchas felicidades, espero que lo haya pasado lindo. Y
0: ahí
2: es
0: está.
2: Que mañana,
0: claro.
2: Como yo soy del 3 de junio.
0: Ah, mira.
2: Bueno, qué lindo, 85 y bien llevado.
0: Bien llevado.
2: Tiene muy buen humor.
0: Con buena alegría.
2: La felicito, la verdad.
0: Ahí está. Bueno, acá nos manda una fotito. Nos manda una fotito, María. Bueno, ahí nos manda la foto. Y están dos personas y ella. Muy bien, bueno, saluditos. Ahí le mandamos a las tres chicas que están ahí. Les mandamos un gran beso. A ver, y vamos con lo que nos pidió, Fede, un saludito para Chiquita. Feliz cumple, Chiquita. Feliz cumple, te dice Blanquita Zavala. Te saluda. Muy bien, tenemos muchos mensajes más por delante todavía, nos quedan muchos, quédense por ahí. Mensajes que nos han ido llegando hace media hora atrás, y espera que vamos a descargar algunos, así no se nos atrasa tanto. Para que seguimos con algunos mensajes más. ¿Qué dice por acá? Hola, Fede, cariños. Desde Foco, ¿qué dice? Foco debe ser Madero, partido de Pehuajó. Bueno, ahí está, le mandamos saludos a la gente que está en Pehuajó, partido de Pehuajó allí, Madero, escuchándonos, le mandamos saludos, A ver, por acá más saluditos, dale, descargamos uno o dos más y nos metemos de lleno con la música.
3: Hola, Federico, sencillito y abargantan. Buenas tardes, feliz inicio de semana, feliz martes. Que tengas un feliz, bendecido día.
0: Bueno.
3: Hoy es un día para estar contento, alegre, como estás todos los días.
0: Gracias.
3: Bueno, te estoy escuchando. Un feliz cumpleaños para Chiquita.
0: Ahí está, muy bien.
3: Qué cumpleaños ayer.
0: Ayer, sí.
3: Le mando besos y bueno, y una canción de Ricardo Matías para ella.
0: Ah, bueno, ahora viene Ricardo Matías.
3: Te pido para que le dediques a Chiquita.
0: Dale, como no.
3: Una cumbia del tío Chirola.
0: También.
3: Del señor Chirola, que son espectaculares.
0: Están programados para el día de hoy. Bueno.
3: Bueno. Muy lindo el baile.
0: Espectacular.
3: Estoy viendo, sí.
0: Ajá. Bueno. Ajá. A ver.
3: Muy lindo el baile, hermoso. Te felicito. Muy lindo los chicos, tocaron, muy linda, porque están hermosos. Bueno, Te estoy escuchando, Federico, sencillito.
0: Gracias.
3: Besito.
0: Besitos.
3: María del Carmen Larella, de General Belgrano.
0: Gracias.

0: Buen día, buen
1: ¿Ha
0: día, buen día,
1: salido?
0: Fede. ¿Qué tal? ¿Cómo estás? Feliz cumpleaños, chiquita. Feliz cumple. Pasale en puntita de pie a chiquita.
2: Muy bien, bueno, ahí está el tío Chirola ahí saludando a Chiquita en puntitas de pie. Nos pide, bueno, ahora lo vamos a pasar,
1: Escucha
2: ¿eh?
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0: Buenas tardes, Federico. ¿Cómo te va? Te habla Estela de Saladillo. Si me podés pasar un temita de Lucas Espinas.
1: Ahora vamos a pasar.
0: Lindo día de sol, frío, pero está muy lindo. Bueno, un saludo grande para toda la gente de Saladillo y bueno, para la gente de tu programa, que son muchos.
1: Bueno, ahora vamos a pasar algo, Lucas Espina. Está dedicado a otro rubro, dice, pero siempre estamos en contacto con él y su esposa. Bueno, mandale mis saludos, Estela. Mandale mis saludos a Lucas Espina, ¿eh? Un gran abrazo para él.
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1: Un tema, Fede, ¿cómo andás? Pasame un tema lindo para Mirta Carlos de Tejedor.

0: tardes, Federico. ¿Cómo andás, paisano? ¿Todo bien de acá, de Tejedor? ¿Te habla Fabián?
1: ¿Qué hizo, Fabián? ¿No va a andar?
0: Buena milonga.
1: ¿No va a andar?
0: Bien, campera.
1: ¡Eso!
0: Para acá, mi amigo.
1: ¿Para quién?
0: Don García.
1: ¡Eso!
0: Gracias, amigo.
1: ¿No va a andar? ¿No va a andar? Como decía Fabián, por ahí decía Fabián, ¿no?

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1: Federico, acá te mandarle feliz cumpleaños a chiquita, a Raza.
0: Ajá.
1: Le manda a su hermana Mirta, que está en el geriátrico.
0: Ajá.
1: Que la pase feliz día y que la disfruten. Y sus sobrinos, sus primos acá de General Grande mandan un beso grande. Y pasarle el tema de ese que le gusta a ella, la gorra colorada, no sé,
0: la boina colorada.
1: Y que la disfrute.
0: Bueno, dale.

0: Hola.
1: Un muy, muy feliz cumple para la abuela chiquita.
0: Bueno.
1: Dedícale un tema.
0: Nancy.
1: Es la reina de la radio.
0: Ajá.
1: En sus jóvenes 85 años.

0: acá, ¿qué más tenemos? Hola Fede, hola Fede. Pásame un tema, dicen por acá. Bueno, buenas tardes, Fede. ¿Me pasás un tema de La Corte para el gringo Oscar Díaz de Belgrano? Gracias, el correntino Antonio.
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0: Bueno, vamos que seguimos. Vamos con las dedicatorias entonces para la abuela chiquita. Vamos con las dedicatorias para la abuela chiquita.

Hola Federico, buenas tardes. Recién me entero de que es el cumple de Chiquita, de General Belgrano. Bueno, mandale muchos saludos de parte de Roxana y de Andrés, de acá de Las Flores. Y pasale el tema que a ella le gusta, para los que hablan de mí, pero la versión de los magos de la cumbia, la versión cumbiera, para ponerle ritmo a la tarde. Bueno, feliz cumpleaños, Chiquita.

0: Bueno, ahí está Andresito, Andrés y Rosana saludando a la abuela chiquita. Andrés de FM Energy de las Flores. Saluditos, Andrés. Saludando a la abuela chiquita también por el día de su cumpleaños que fue ayer. Bueno, por acá nos dicen, hola Federico, amigo, algo de Blanquita. Si tiene, gracias, amigo. Y muy linda su música. Ahí está cantando Blanquita. Ahora, para los que hablan de mí por los magos de la cumbia. Hola Federico, buenas tardes. Pásame un cuarteto del loco de la motosierra. Pásame un cuarteto del loco de la motosierra, si es posible. La picada o cualquier otro. Bueno, dale, ahora pasamos.
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0: Por acá nos dice Pini, soy el gordo. ¡Qué buena radio, Fede! Le ponen mucha garra, dice. Bueno, gracias, Pini. ¡Eso!
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2: Hola, hola, hola, Fede, acá estoy yo también.
0: Hola, chiquitito.
2: Acá estoy escuchándome, escuchándote. Dentro de un rato mando saludos para todos, Fede. Acá estoy yo también con todos ustedes, con todos los gran hermanitos.
0: Eso.
2: Hola, hola, Federico. Hola, hola, gracias, hola. Gracias. Muchas gracias por los saludos, Fede.
0: Eso.
2: Acá estoy, como de costumbre, para estar escuchándote.
0: Muy bien.
2: Con un añito más.
0: Vamos, un añito más.
2: Bueno, Fede, saludo a todos los grandes hermanos por ahí.
0: Muy bien.
2: Gracias, María Juana. Gracias por los saludos. Muchísimas gracias, hermanita.
0: Bien ahí.
2: Saludos también para Dorita de Saladillo por ahí.
0: Vamos.
2: Para Martita de las Flores.
0: Eso.
2: Saludos grandes para toda mi familia, mis hijos, todos.
0: Muy bien.
2: Mis nietos, bisnietos. Para todos. Mis nueras. Marisa,
0: ajá.
2: Sandra, bueno, para todos.
0: Para todos.
2: Un saludo grande para todos. Pásame un temita, Fede.
0: Bueno.
2: Pásame el toromelo, pásame. El... Qué lindo, así me gusta.
0: Toromelo, ahora lo pasamos, ¿eh?
2: Hola, hola. Dorita de Saladillo.
0: Ahora pasamos toromelo.
2: Gracias, gracias, querida, por los saludos. Acá estoy escuchando al Fede.
0: Eso.
2: Pero todo bien, gran hermana querida.
0: Claro.
2: Deseo lo mejor.
0: Bien.
2: Gracias por los saludos. Y cumplí mis 85.
0: 85. Bien.
2: Hola, Berito de Saladillo. Gracias, gracias por los saludos. Gracias. Gracias, querida, la pasé muy lindo con todos mis hijos y mi familia.
0: Bien.
2: Mis nietos, todos mis nietos, mis nueras, todo. Gracias, querida. Hola, hola, señora de Magdalena, muchísimas gracias por los saludos. Creo que es María, ¿no?
0: María, sí.
2: Muchísimas gracias, querida. Y también este... Para vos, Blanquita, un abrazo grande y gracias por todos los saludos. Gracias por los saludos, María del Carmen. Gracias, gracias. Y acá de que te va el grano. Gracias. Bueno, Fede, yo también le quiero mandar saludos a grande, un saludo grande y un abrazo grande a mi hermana Mirta, que está ahí en el hogar San Joaquín.
0: Bueno,
2: y
0: para
2: bueno, quédate tranquila que en cualquier momentito yo te voy a ir a visitar.
0: Ahí está.
2: Un abrazo grande para vos, querida. Te quiero mucho.
0: Para la hermana que está en el hogar.
2: Hermanita.
0: Muy
2: bueno,
0: bien.
2: Bueno, Mirta. Un beso grande, querida. Te quiero mucho. No sé quién es el que habló. Sí, capaz que algún chico de los tuyos.
0: ¿Algún sobrino?
2: No
0: sí.
2: Sé.
0: Sí.
2: Bueno, un abrazo grande, Mirta. Te quiero. Gracias, gracias, tío. Gracias. Por todos los saludos. Acá estoy escuchando la cumbia. Gracias, gracias, tío Chirola.
0: Bueno, ahora siguen los saludos. Ahora siguen los saludos de la abuela chiquita. Vamos.

0: Quiero mandar un saludo grande también para Paulo Ortiz y la señora Claudia y los chicos, todos, todos que siempre me están escuchando. Y bueno, y muchísimas gracias, Paulito, por acordarte. Saludos para todos por ahí. Acá estoy mandándote saludos. Gracias porque siempre me está escuchando a Federico. El otro día también él estuvo acá en la casa de mi hijo Seferino y me dijo que me lo escuchaba siempre a todos. Bueno, gracias Andresito, gracias para vos y para Rosana. Muchísimas gracias, perdóname que no te mandé a decir nada. ¿Sí? Bien, la pasamos re bien, lindo con los hijos, acá, con toda la familia. Acá pasamos lindo todo, con mis hijos, mis nietos, mis bisnietos,
1: cualquier otro,
0: mis nueras también.
1: Bueno, dale, ahora pasamos.
0: De 10, gracias a Dios, todo bien. Gracias, Andresito. Te esperamos los sábados. Dale, Andresito.

0: Hola, Fede, buenas tardes. Saludos para todos. Hermosa tarde. Para escuchar buenas cumbias, buena música. Lo que venga, para mover bien, bien el esqueleto. Hermosa la tarde, hermosa la tarde. Para escuchar buenas cumbias. Saludos para todos. Si puede ser, pasate el... Bueno, lo que sé yo, una buena cumbia nomás. Y abrazo, saludos. Que anden bien. Saludos a todos. A Esther, a Parrillo, a Garcete, hermosa tarde pasamos, buena comilona, muy agradecido por todo, ¿eh? Abrazo grande para todos, saludos, una gran comilona, ¿eh? Gracias, gracias.
1: Fede, no te puede faltar el cachamay para la abuela chiquita y feliz cumpleaños, pásale el cachamay y... La corona chiquita.

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Bueno. Bueno, bueno, bueno, bueno, vamos que seguimos. Ojalá chiquita lo haya pasado de 10, dice María Juana, y sus sueños se hayan hecho realidad, dice María Juana para chiquita. Bueno, gracias Marito Contreras que andaba por ahí también, saluditos. Che, por acá anda, mañana es el cumpleaños de Yulo, mañana es el cumpleaños de Yulo y a pedido de Yulo le traemos Perla Negra. El sábado de Perla Negra, este sábado regresa. Además, jaque mate, vamos a estar festejando el Día del Padre. Además también se viene Jaque Mate, además se viene La Huella, Grupo La Huella de Dolores. A la noche de Sencillito y se viene Pilo y Mil Vueltas. Ahora vamos a estar compartiendo la música de Pilo también. Hola Fede, ¿cómo estás? Un feliz cumpleaños para chiquita, un beso, un besote, soy Lidia. Un Foxtrot para ella. Vamos a pasarle un Foxtrot para la

0: De pasarte una milonga de la F. Chemendi. ¡Ay, Miguel, Miguel! Vamos, vamos, vamos. Un saludo para la abuela chiquita. Espero haya pasado lindo su cumpleaños. Aunque no la conozco, un abrazo enorme, nos dice Rosa de Cacharí. Vamos, vamos. Los tanguitos iban dedicados para la abuela Martita. Un saludo para la abuela Martita, que le gusta el tango, el 2x4, música ciudadana. Ahí estamos con Perla Negra, ritmo de Foxtrot. Se viene este sábado para abrir la noche tempranito. Venite a bailar, después se van a venir los chicos de La Huella. Se va a venir Pilo, mil vueltas. Se va a venir Pilo, mil vueltas. Y se va a venir el show del Beri Jaque Mate. Se va a andar por Pasión de Sábado el Beri también, ¿eh?
1: ¡Vámonos!

0: Gracias, gracias a todos los que me mandaron saludos hasta ahora mismo. Bueno, recontra agradecida con todos los que me están mandando saludos. Muchísimas gracias. Y para Paulo Ortiz, el otro día me dijo, me saludó y todo, y me dice, ah, dice, vos ya sos famosa, chiquita, ¿eh? No, me dijo, yo no soy famosa. ¿Sabes qué pasa? Le digo que yo siempre estoy escuchando la radio Federico y hace muchos años. Acá el que pasa por sencillito somos todos famosos y los queremos todos. Así, ¿viste? Bueno,
1: bueno.
0: Un beso grande, querido.
1: Vamos.
0: Sigas bien, Paulito. Saludos para Claudia. Gracias, gracias Lidia, gracias por los saludos, querida. Gracias.

0: ya está, ¿eh?
1: Bueno, estamos con Ritmo de Foxtrot. Che, hoy no hay té, nos dice Miguel acá, hoy no hay té, está pescando, pero lo está acompañando el mate. Se le ha lavado un poco el mate, chale, cambiale la yerba, hermano. Cambiale la yerba a ese mate, te lo voy a revolver dentro del agua. ¿Me lo lavado está el mate? Estás haciendo con agua de la laguna. Por acá nos dicen, Fede, pasá la garrafa. Un temazo, Grupo Mamus. Che, ¿cuál será la garrafa de Grupo Mamus? ¿Sabes cuántos años hace que vengo buscando ese tema y no lo puedo encontrar? ¡No lo puedo encontrar!
2: ¡Y suena Perla Negra!
1: Che, este sábado vamos a bailar porque festejamos el Día del Padre, festejamos el Día de la Familia. Festejamos el Día de la Familia.

Festejamos el Día del Padre este fin de semana. 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Con la llegada de Jaque Mate, Perla Negra, Pilo, Mil Vueltas y todo el show en la noche de Sencillito y de Alpargatas. 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

Bueno, a ver qué tenemos por acá. A ver qué dicen. Hola, Fede. Ahora le pego un reto a la cebadora de mates, dice. Vamos, muy bien ahí, está pescando en la laguna de San Miguel del Monte. Hola, Fede, soy Luján de las Flores. Hermosa la música que pasás. Bueno, Luján, gracias por escucharnos. Saluditos, sí, saluditos, gracias por escucharnos, gracias. Mirá qué balsecito del recuerdo. ¿Te acordás de esto? Che, nos pedían una milonga de la F. Chemendi, ahora vamos, Saludos para Luján también. José Luis que nos pide Mamu, Grupo Mamus. Grupo Mamus La Garrafa, un temazo. ¿Qué más las cartas?

0: rico, buenas tardes. Bueno, gracias.
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0: Ay, cagamos.
1: ¿Cómo le va, Federico? Buenas tardes. Bueno, recién llego, perdón, recién llego y recién me siento a almorzar. Y bueno, por supuesto estaba escuchando el programa desde hoy, desde que comenzó la radio allá donde estábamos haciendo unos trabajitos. El dial del programa sencillito de Alpargata presente y escuchando cantidad de cosas, de cumpleaños, saludos. Qué increíble la gente, cómo saluda por la radio. Se están dejando los celulares y el tío Chirola no ve eso, ¿no? En vez de gastar internet, de gastar crédito, mandan por sencillito y de Alpargata. Pero bueno, así es la cosa. Todo va en contra mí, todo contra mí. Publicidades, carísima, peor que Adorni, re cara. Y yo estoy mucho caliente que decir con abuela chiquita. Abuela chiquita cumplió año, llamar yo, me puse en idioma china, porque llamar chiquita a hijo y no atender, porque estaba en no sé dónde. Entonces yo mucho caliente con chiquita. Mucho caliente para no decir que gente se enoja, entonces yo estar mucho caliente porque saludar y no saludar chiquita. Así que estoy perdido, no sé si es el cumpleaños de chiquita o qué pasa, vio, pero bueno, ahí le mandé un saludo en China. Ahora te voy a seguir hablando castellano.
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1: Bueno, hola, buenas tardes. Hola.
2: Hola, buenas tardes. Soy Mabel Lucidor. No conozco la buena chiquita, pero les mando un beso grande y bueno, un abrazo.
1: Ajá.
2: Y bueno, que la pase muy lindo. Y a vos, Federico, también te conozco de la televisión que viniste una vez.
1: Ah, sí.
2: Te conozco.
1: ¿De la televisión? Que,
2: bueno. Sí, de la televisión. Una vez que viniste en televisión.
1: Ah, sí, claro. Muy bien.
2: Claro, sí, claro, viniste a Tejera. Bueno, te mando un gran abrazo. Y ay, pero bueno, la gente que mala, que malas palabras dice, que aguante tenés.
1: Gracias, hermosa. Gracias.
2: Que el aguante que tenés, así se le hace mamadita, lo mata. Chao,
1: un gran beso para vos, gracias por llamarnos, hermosa. Besito. Chao.
2: A chiquita, mandale un beso.
1: Bueno, Mabel, serán mandados, Mabel, gracias.

0: Bueno, ahí está la música de Walter Gómez. ¡Qué cantorazo, Walter! Walter Gómez de Necochea. Walter Gómez, infiel.
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0: Tu bicicleta, sacame la moto. A ver por acá, vamos que seguimos. A ver, vamos que seguimos por acá. Hola, hola, hola, hola. Buenas tardes. Vamos.
2: Federico, a ver. Federico, hola. Me debes un tema de los magos de la cumbia de la semana pasada, ¿eh?
0: Te pasé. Bueno, te pasé para los que hablan de mí recién, de los magos de la cumbia, Ana, ¿eh? Te pasé para los que hablan de mí.
3: Ha sido infiel, me equivoqué, perdón te pido.
0: Un saludo para la abuela chiquita, Negrita, de Carlos Tejedor. Hola, Negrita. Hola, Negrita, de Carlos Tejedor. Saludos para vos también. Hola, Federico, podés pasar por Blanquita, la Navidad de José. Muchas gracias. Robertín de la Prida. ¿Lo tenemos ese tema? De Blanquita, la Navidad de José. No sé si lo tenemos, ¿eh? Buenas tardes. Yo quería comprar entradas para ir a ver a Matías Valdés. Nos dicen por acá, bueno, atención. Te voy contando que Matías Valdés... 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Sí, señor. 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

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Sencillito, atención. Atención porque hay mucho vivo, hay mucho vivaracho, hay mucho oportunista, hay mucho garca, por decirlo lisa y llanamente, que ponen un alias muy parecido al alias. Pasa en todos, ¿eh? No nos pasa a nosotros, sino que pasa en todos. Vos haces una colecta con un alias determinado porque, no sé, a beneficio de una institución que sufrió un incendio, por llamarlo de alguna manera, y ponés escuela, escuela solidaria, ¿no? Y hay alguien que te va a poner escuelas con S solidarias. Por si alguno se equivoca, ¿no? En alguna letra, y esa plata va destinada a otra cuenta. Bueno, nosotros nos está pasando que hay un alias muy parecido, igual, pero con una diferencia. Nosotros usamos Sencillito 10. Primero con S, como se escribe, Sencillito, después Senci con C. Sencillito, doble L. Bueno, y esta persona tiene las dos veces con S, el Sencillito. Sencillito, S con S, ¿no? Senci, de vuelta con S. Y nosotros es con C. Eso tengan mucho cuidado. Esta persona sale a nombre de Matías, no me acuerdo. Bueno, y a veces pasa que hay gente que se equivoca y esa plata va destinada a otra cuenta y no hay reclamo porque está hecho a propósito. Por más que vos hagas el reclamo, lo pueden hacer por Mercado Pago al reclamo, ¿eh? Pueden hacerlo por Mercado Pago directamente al reclamo. Y Mercado Pago, si considera, te devuelve la plata. Si considera que estuvo equivocada esa transferencia, te devuelve la plata, pero hay que generarlo desde la cuenta de Mercado Pago, ¿eh? Aquellos que hacen algún pago a través de esa billetera virtual. Bueno, hay muchos de esos que ponen alias muy parecidos, casi iguales, para que haya confusión, y aquel que se equivoca en una letra va destinado a otro. Atención, Sencillito y de Alpargatas, Sencillito y de Alpargatas, lo pueden copiar igual que se lo pasamos siempre en el WhatsApp, o lo pueden sacar, pero escrito tal cual. Con S primero, con C después y el número 10 pegadito en número, ¿no? Sencillito 10. 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

0: Por acá dice el monstruo, le pegué un reto por el mate lavado, casi termino de cabeza en la laguna, culpa tuya. Se volvió, Miguel, se volvió. ¿Se volvió en el palo? No, no. Le tendría que haber dicho suave, cambiarle la hierba al mate, mi amor. Está un poquito lavado.
1: Gracias, Mabel, por los saludos. Gracias, gracias. Gracias, negrita del tejedor. Gracias.
0: Eso. Vamos, chiquita.

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2: Yo conocí al hombre lobo. Yo fui a entrevistarme con él una vez a tener una charla. Y le digo, y che, le digo, hace mucho que son lobisados. Y me dice, son chistes pagos, pero que suman. Me dice, también una vez anduve por Yapeyú, viste, anduve de Yapeyú y fui a conocer la tierra de nuestro general, donde nació el general San Martín, hermoso Yapeyú. Pueden ir, les recomiendo, es una cosa de emoción permanente. Y claro, vos vas, viste, y te va, el guía te va recorriendo ahí el museo, están las cosas que pertenecieron a San Martín y te dice, iba el guía con el grupo, viste, de turistas ahí. Y en el medio había un correntino muy emocionado porque estaba visitando el lugar donde estuvo el general. Y dice el guía, bueno, este es el traje que usó el general San Martín. Y el correntino dice, ¡oh, no tenía traje de general! Y la gente lo miraba. Seguía mostrando y dice, bueno, estas son las botas que usaba el general San Martín. ¡Oh, no tenía botas mi general! Y después dice, bueno, este es el sable corvo que usaba el general San Martín. ¡Oh, no tenía sable mi general! Y al final del recorrido alguien dice, bueno, ya, aquí está la ceniza de mi general. Y él dice, ¡oh, no fumaba nada!

Muy bien, bueno, ahí cumplíamos con esta milonguita de la F. Chemendi, sí señor. Seguimos en la tarde de la radio, continuamos con más saluditos, con más mensajes. 22, 26, 68, 91, 36. Esther anda por acá y nos dice, Fede, estoy esperando el tema. Muy bien, ahora vamos a pasar el diferente soy yo. Por Ever Herrera, que nos pide también por aquí, Esther desde Tejedor. Continuamos en la tarde. Ya pasaron 52 minutos de la hora 15 en todo el país. 52 minutos de la hora 15 en todo el país, compartiendo nosotros la tarde, por supuesto, con ustedes, haciendo sencillito y de alpargatas. A ver qué tenemos por aquí, a ver. A ver qué tenemos por aquí. A ver. Los charros sonando de fondo. Bueno, vamos a pasar un temita de Blanquita también, ¿eh? No aguanto ya el dolor de estar sin... Nos pasó un tema de Blanquita, ahora vamos a compartir también por acá. No puedo engañarme solo, no dejo de... Hola Fede, muy buenas tardes, pasame un tema, estoy escuchando. Buenísimo tu programa, como todos los días. No sé qué pienses tú. Saludos al cumple de Chiquita. Sencillito y desastroso. Hablan todos, dice al revés. ¡Qué matufia! No me hagas saber, por Dios, que ya me has olvidado. Lo quieren cargar al sencillito, dice por acá.

Fede, pasame un tema de Blanquita esta noche, invito yo. Qué temazo, qué temazo.

Me manda un tema Blanquita que está ensayando. Caserito, muy bien ensayando ahí. Pero este lo tenemos también grabado por Blanquita, ¿no? Muy bien, nos manda un videito Blanquita ahí ensayando esta canción. Bueno, seguimos por acá. Muy buenos temas, Fede, que estás pasando. Espectacular el programa, como siempre. Ahora vamos a pasar, nos pedían de Ever Herrera, pero vamos con otro de las cumbias del tío Chirola. Dale.

Hola Federico, ¿cómo anda? ¿Cómo andan las cosas por ahí? Por acá todo bien. Si hay tiempo, pasame un tema. Soy José Green de Belgrano. Un saludo. Hasta luego.

Federico, ¿todo bien? Pasame un buen tema, Federico, a tu elección. Acá estamos, tratando de terminar el trabajo. Estamos con los tractores acá, en el campo, trabajando a full y esperando el partido de Argentina. Hoy ganamos, Federico, ¿eh? Vamos a toda la plaza hoy, ¿eh? Un abrazo gigante.

le quiero mandar un saludo, pero a todos los que me mandaron saludos. Gracias. Muchas gracias.

0: Fuerte el aplauso para Lucas.
1: Arriba, Lucas. Seguimos en esta noche.

Bueno, vamos que seguimos. Seguimos en la tarde de la radio. Ahí estamos con la música de Ricardo Matías. ¿A quién de los dos? Bueno, por acá nos dicen, hola FedEx, soy Fabi de Colonia Seré. Mi mamá quiere saber quién canta el tema La Carta. Y ya que están, dedicáselo, dice, ya que está, dedicáselo a ella. Es Graciela Maciel de Colonia Seré. Para Graciela Maciel de Colonia Seré le regalábamos La Carta, Las Cumbias del Tío Chirola. Para Graciela Maciel de Colonia Seré, nos escucha todos los días. Ahora nos hizo callar la boca, nos hizo callar para escuchar el tema. Muy bien, bueno, ahí estaban Las Cumbias del Tío Chirola con La Carta.

Bueno, dice, me pasas un tema de La Máscara de Cartazo, soy Lidia. No, no. Bueno, pero yo dije, ¿Las flores del día? No, no. Amor. Bueno, ahí está la música de Ricardo Matías. ¿Con quién de los dos? Seguimos en la tarde, 11 minutos pasaron de las 4 en todo.

Lidia de Uribilarrea, ahí está, de Uribilarrea, ahí Lidia, le mandamos saludos para Lidia de Uribilarrea, que nos pide la música de Cartazo, ahí lo compartimos, dale, La Máscara.

0: Buenas tardes, Federico. ¿Cómo andas vos? ¿Todo bien? Qué hermoso día, viento para ventilar y secar la ropa. Saludos a todos, que sigan bien. Un temita, cualquiera que toques, una cumbia, pum, para arriba.
1: Hola, Fede. Bueno, iniciaste un lindo programa, Federico Cecicito. Un lindo programa, hermoso. Da gusto escucharlo. Y bueno, muy linda la música. Toda para chiquita hoy. Muy bien, muy bien. Que lo pase re, que lo haya pasado re lindo con sus nietos, qué lindo. Muy bien, besos para Isa. Y la de Ricardo Matías era para Isa también. Bueno, yo te la había pedido. Bueno, Fede, hasta mañana si Dios quiere. Y vamos, viva Argentina, vamos con Argentina. Argentina va a ganar.
2: Vamos, vamos.
1: Besitos para todos.
2: Besitos.
1: Fuerza Argentina. Fuerza,
2: vamos, para vamos Argentina. Vamos Argentina hoy. Vamos.
1: Muy lindo el programa, Fede.
2: Bueno, gracias.
1: María del Carmen Arey.
2: Ahí está, María. Vamos con esto, la música de Lucas Espina. Nos pedían hoy tempranito la música de Lucas Espina. Encuéntrala.

Bueno, hasta mañana, Fede. Hasta mañana. Un abrazo para todos. Bendiciones. Mañana nos volvemos a encontrar. A escuchar. Hasta mañana, Fede. Gracias por todo. Saludos. Gracias.

Ede, gracias por pasarme el tema. El programa estuvo muy bueno. Y bueno, será hasta mañana si Dios quiere. Chau, chau.

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1: Muy bien, bueno, ahí estábamos con este tango que compartíamos en la tarde de la radio. Empezamos la cuenta regresiva. Para Miriam Paola pasábamos la música de El Toro Quevedo. Saluda a nuestra compa Carolina, que hoy está cumpliendo años. La compa del CEF, Pauli, Cachi y Miriam. Bueno, para Carolina, que está cumpliendo años. Algo del Toro Quevedo le pasábamos hace un ratito, la música de Jorge El Toro Quevedo también para ella. Continuamos en la tarde, ya nos vamos. 26 minutos pasaron de la hora 16. Empezamos a despedirnos de a poquito. ¡Qué románticos! ¡Qué recuerdo! ¡Qué cantora!

0: Qué lindo tema, nos vamos. Qué lindo tema, para quedarse escuchando esta música. Nos vamos, gracias a todos.
1: ¿Qué haces, Fede? Buenas tardes, recién veo, me arriesga el teléfono. Estaba escuchando la radio. Qué grandes son, buenos, Arenzo. ¿Quién es ese pibe? ¿Quién es? ¿Quién es? Ponte ahí.
0: Preguntar a los locos de la leña si me ata los cordones al loco de la motosierra, de tejedor, me parece que el loco de la motosierra. Con dos motosierra corta. Muy bien, espectacular. Bueno, nos vamos. Final, muchas gracias por acompañarnos. Nos vamos con la música del León Santafesino. Leo Matioli para cerrar. Chau, hasta mañana, hasta mañana, hasta mañana. Buenas tardes, buena jornada, buen día para hoy. Nos reencontramos mañana. Chau, hasta mañana.

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4: 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Olvídame. 7:09. 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Nueva hora.
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8: Olvídame. 7. y 30.

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Bueno, buenas tardes, espero que le vaya bien. En este país tan ordenado no le puede ir más que bien. Así que, bueno, hoy traje historias, como siempre traigo historias, desde el programa. Pero, traigo historias que son historias reales, por así decir, en este caso. Bueno, habría que ver si la ficción, cuando decimos de fantasía, no son reales también. Pero bueno, esa sería otra discusión. No me voy a poner locubrar ahí. Yo como voy por las ramas, me encanta. Pero acá tengo algo muy lindo. El feriado que pasó es por el tema de el fallecimiento, se recuerda, Martín Miguel de Güemes, ¿no? Y al menos en esta zona del mapa ha estado medio ninguneado. Ya se sabía que Martín Miguel de Güemes existió y todo eso, pero no tenía su fecha para conmemorarlo. Y sin embargo, es sumamente importante. Si Martín Miguel de Güemes no hubiese estado, no hubiese habido, en aquel momento al menos, la libertad de Argentina, de lo que nació como Argentina. No se llamaba Argentina en nuestro país, eran Provincias Unidas del Río de la Plata. Lo que surge como nuevo país no hubiese sido posible si no estaba Güemes con sus gauchos. San Martín no podría haber hecho la hazaña que hizo si no estaba Güemes con sus gauchos, porque él estaba en Salta y les cortaba el paso al ejército realista. El ejército realista eran los españoles. ¿Y cómo lo hacía? Con una guerrilla. Guerra de guerrilla, que se llamaban. Con los gauchos. ¿Sí? Y eran pocos. ¿Y qué usaron más que nada? El ingenio. El ingenio. Es más, para la libertad, para conseguir, para nacer como país, se usó más ingenio que dinero. Por ejemplo, la batalla de San Lorenzo de San Martín fue más ingenio que otra cosa, porque eran pocos soldados. La batalla de Tucumán también fue mucho más ingenio que otra cosa. ¿Vio ese dicho? Dice, más vale maña que fuerza. Bueno, entonces a mí me gusta hacer referencia a estos héroes y les voy a leer algo cortito, de don Martín Miguel de Güemes. ¿Quién era? Después era un cuento de Güemes. Vio, si usted seguramente ha escuchado nombrar algo habrán hecho de Felipe Piña, que es historiador. Hace unos años circulaban unos videos que se llamaban Algo habrán hecho, que lo hacía Felipe Piña y Mario Pergolini. Bueno, y acá lo que tengo, esos videos, tengo el texto del video, por así decirlo. Está muy lindo porque cuenta la historia argentina en lecturas cortitas, como para que el que se quiera desburrar de la historia argentina como yo, pues no crea, no es que yo sea historia, yo tengo estos textos con lecturas cortitas como para desaburrarme cuando preciso algo, lo voy a buscar. Bueno, entonces le voy a contar de Güemes. Bueno, y hay algo que me gusta mucho de esto, que después se lo voy a contar cuando llegue. A ver, chubirín, chin, chin, la guerra y la guerra gaucha. Güemes y la guerra gaucha. El hombre que durante años sería la pesadilla de los ejércitos españoles con sus tácticas guerrilleras nació en Salta el 8 de febrero de 1785. Ahí nació Güemes. A los 14 años ingresó en la carrera militar. Era un nene. Pero en aquella época las cosas se hacían diferentes. Es más, Belgrano, cuando arrancó para el norte, tenía 23 años, un pibe. Dice acá, a los 14 años ingresó a la carrera militar, incorporándose al fijo de infantería que estaba en Salta. El fijo de infantería era eso, un regimiento de infantería que estaba en Salta. Ahí empezó él. Participó en la defensa de Buenos Aires durante las invasiones inglesas. Dice aquí. Y al producirse la Revolución de Mayo, se incorporó al ejército patriota destinado al Alto Perú y formó parte de las tropas victoriosas en Suipacha. Suipacha fue una batalla que lideró Castelli, Larrea, eran coroneles de aquel entonces, en lo que es ahora Bolivia, a las orillas del río Suipacha. Y también hay una población con el nombre de Suipacha. Ahí, por eso la batalla se llamaba Suipacha. Ahí
es como que, bueno, también participó Güeme, pero siendo un general más. Bueno, y dice, ¿vieron que dice acá? Que fue también a las invasiones inglesas. ¿Sabía que atacó un barco con los caballos? Usted me dirá, acá, ¿no? Está cargado. Bueno, yo le digo que Güemes atacó un barco con los caballos. Después, si me acuerdo y si hay tiempo y Mario me hace acordar, le cuento cómo fue esto de que atacó un barco con los caballos, ¿eh? Con otros soldados, a caballo. Bien, en 1814, Martín Miguel de Güemes se había puesto al frente de la partida cada vez más nutrida de gauchos guerrilleros que les hacían literalmente la vida imposible a los invasores. Claro, los volvían locos. Era todo tierra de monte y selva. Y lo que se hacían ver por los realistas y se les escondían y les pondrían trampa, andas a ver, los volvían locos. Claro. Bueno, chiverín, chin, chin. El general San Martín, designado en reemplazo de Belgrano en el Ejército del Norte, recorrió la zona de combate y comienzos de aquel año pudo comprobar las atrocidades cometidas por los españoles contra nuestra gente. Los civilizadores, o sea, los españoles que decían que venían a civilizar aquí, no respetaban a las mujeres, ni a los niños, ni a los ancianos. Hacían estragos. Veían en los pueblos, veían en los pueblos por los que pasaban el semillero de los rebeldes, desconfiaban de todos y no se equivocaban, todos eran sus enemigos. Bueno, no tan así, porque si bien muchos querían nacer como país independiente, hubo contras también. Hubo contras, pero bueno, después les cuento por ahí eso. A ver. La estrategia española era el saqueo, el robo, el asesinato en masa. Terrible. Indignado por lo que vio y orgulloso de la acción de los hombres de Güemes, el jefe, o sea, el jefe San Martín, aprobó lo actuado y le ratificó los beneficios de su táctica guerrillera a Güemes. Le dijo, seguí así, porque estos gallegos están haciendo estrago, es terrible lo que hacen. Bueno, así que seguí con tu táctica de guerrilla, le dijo a don Güemes. El 3 de agosto de 1814, las tropas al mando de Güemes obligaron al jefe realista Joaquín de la Pezuela a evacuar Salta y ponerse en retirada hacia el Alto Perú. Lo sacó rajando de Salta. Anda para arriba, le dijo. En su desesperación, los invasores fueron perdiendo muchas cosas que fueron capturadas por los gauchos, conocidos como los infernales, no solo por el color de sus ponchos. Los infernales usaban ponchos rojos. Y los infernales del infierno, era una metáfora. ¿Sí? Y como los corrieron para arriba, dice acá que dejaron muchas cosas, han dejado armas, han dejado ropa, han dejado quién sabe cuánta cosa, y lo fueron rescatando ellos, se lo tomaron para ellos. En el año siguiente, lograron madrugar al ejército enemigo y derrotarlo en el puesto de Marqués, no sé dónde sería eso, el 14 de abril de 1815. El saldo fue un tanto desparejo. Los invasores sufrieron 120 muertos y 122 prisioneros. Los nuestros, 2 heridos nada más. Fue un gran triunfo de Güemes. El triunfo en puesto de Marqués aumentó el prestigio de Güemes en Salta. El 6 de mayo de aquel año, el cabildo local lo designó gobernador de la provincia. Gracias a su experiencia militar, se puso al frente de la resistencia a los realistas, organizó al pueblo de Salta y militarizó la provincia para frenar los ejércitos del rey. ¿Está? Los ejércitos del rey eran los españoles que venían a atacar, que bajaban del Alto Perú, que era lo que actualmente es Perú, Bolivia, todo eso, el Alto Perú. Bueno, pronto comprendió que debería arreglársela solo para cumplirle al único jefe que reconocía, don José de San Martín, quien tendría permanentes expresiones de elogio y gratitud para con Güemes y sus gauchos. Su vital tarea de contención y distracción de las tropas españolas resultó imprescindible para encarar el cruce de los Andes y desarrollar con éxito la campaña libertadora. Lo que le decía hoy, si Güemes no hubiese estado volviendo loco a los gallegos por Salta,
San Martín no hubiese podido cruzar los Andes. ¿Por qué? Porque el ejército español quería atravesar Salta y llegar a Córdoba, y bueno, tomar todas las provincias. Bueno, acá fíjense que dice que Güemes reconoció un solo jefe a San Martín. ¿Pero y cómo? Un solo jefe. ¿Y Buenos Aires allá arriba qué pasaba? ¿Vio? Bueno, después le cuento. El ejército infernal, de los de Güemes, los infernales que se llamaba, se ponían en marcha. El ejército infernal se ponía en marcha. No había leva forzosa, todos eran voluntarios. O sea, los gauchos eran todos voluntarios. Nadie obligaba a nada. Desde los changuitos que apenas podían montar hasta los viejos vaquianos, desde las mujeres que formaban una eficiente red de espionaje. Una eficiente red de espionaje formaban las mujeres, que la lideraba Natacha. Macacha. ¿Quién era Macacha? Le decían Macacha. Después me fijo el nombre porque no me acuerdo. Era la hermana de Güemes. La hermana de Güemes le decían Macacha y ella organizó toda la red de mujeres que hacían el espionaje. Hasta los curas gauchos que usaban los campanarios como torres de vigía y sus campanas como alarma ante la presencia del enemigo. Todo un pueblo en armas, machetes, lanzas, azadas, boleadoras, eran las armas. Y unos pocos fusiles. Después eran hacha, boleadora, lanza, no tenían casi nada. Y alguna carabina. Eran las armas de aquel pueblo que aprendió junto a su jefe que estaban solos para enfrentar al ejército que acababa de vencer a Napoleón. Claro, porque el mismo ejército español había sacado al ejército napoleónico que había invadido España en aquel entonces. Lo dejo ahí cortito. Si no, me voy a terminar dando una clase de historia. Espero no aburrirlo. Las tácticas guerrilleras de Güemes cobraron fama mundial y han sido objeto de estudio en academias militares de tan lejos como en Yugoslavia. Bueno, y acá cuenta que un yugoslavo publicó un libro haciendo referencia a las campañas militares de Güemes y todo en aquel entonces. Ahora dice, el capitán español Pedro Antonio Olañeta fue comisionado por el virrey del Perú para sobornar a Güemes, quien lo paró en seco. O sea, le dijo: mira, el gaucho este nos está volviendo loco, anda a ofrecerle guita, alguna cosa, a ver que se deje hinchar las pelotas. La cosa que anda a sobornarlo, tiene que traicionar lo suyo, tenemos que lograr eso. ¿Qué le dijo Güemes? Yo no tengo más que gauchos honrados y valientes, no son asesinos sino los tiranos que quieren esclavizarnos. Con estos únicamente espero a usted, a su ejército y a cuanto mande de España. Convénzanse ustedes de que jamás lograrán seducir, no oficiales, sino al más infeliz gaucho. El magnánimo corazón de estos hombres no tiene acogida el interés ni otro premio que su libertad. Al pueblo que quiere ser libre no hay poder humano que lo sujete. Le vuelvo a leer, pues por ahí, no sé si lo leí bien. ¿Qué le dijo Martín Miguel de Güemes cuando le ofrecieron guita como para que deje todo? Yo no tengo más que gauchos honrados y valientes. No son asesinos, sino de los tiranos que quieren esclavizarlos. Con estos únicamente espero a usted, a su ejército y a cuantos manden de España. Convénzanse ustedes de que jamás lograrán seducir, no a oficiales, sino al más feliz gaucho. El magnánimo corazón de estos hombres no tiene acogida el interés ni otro premio que su libertad. Al pueblo que quiere ser libre no hay poder humano que lo sujete. Entonces lo mandó al carajo con toda su guita y con toda esa cosa. ¡Qué lindo! Digo qué lindo, ¿vio? Porque ahora son más flojos. ¿Está? Ahora son más flojos con las coimas. Los pedidos de ayuda de Güemes eran permanentes. No se resignaba a aceptar que Buenos Aires no le importaba perder las provincias del norte. De allá arriba, de Buenos Aires, no daban pelota. A San Martín tampoco. ¿De acuerdo?
Pero los auxilios no llegaban nunca. La situación se volvió insostenible. Las clases altas salteñas le retaseaban su apoyo por el temor de aumentar el poder de Güemes y por la desconfianza que le despertaban las partidas de gauchos armados a los que solo toleraban ver en su rol de peones de sus haciendas. ¿Está? O sea, los ricos ricos no apoyaban la campaña libertadora. ¿Sí? El gobernador Güemes tomó la decisión de aplicarles empréstitos forzosos sobre su fortuna. Varios de ellos habían huido a reunirse con el enemigo y fueron ellos los que guiaron a la vanguardia española conducida por José María Valdés, apodado el Barbarucho. Bueno, entonces, estos ricos hacendados mandaron a un gaucho, un tal José María Valdés, apodado Barbucho, un coronel salteño traidor que estaba a las órdenes del ejército español. ¿De acuerdo? O sea que la traición a Güemes surgió de la misma Salta, de los ricos salteños. Las fuerzas de Barbucho avanzaron hasta ocupar Salta con el inestimable apoyo de los terratenientes y comerciantes el 7 de junio de 1821. Fíjese cómo a veces los traidores están tan cerca. No hay que andar buscando muy lejos. Güemes se refugió en casa de su hermana, que yo le dije Macacha. El nombre era Magdalena Güemes de Tejada, más conocida como Macacha. Mientras escribía una carta, escuchó disparos y decidió salir por la puerta trasera. Logró montar su caballo y emprenderlo al galope, pero recibió un balazo en la espalda. Llegó gravemente herido a su campamento de Chamical con la intención de preparar la novena defensa de Salta. Finalmente fue trasladado a la cabaña de la Horqueta, pasó sus últimos días. En dos ocasiones, el jefe español, Olañeta, le envió emisarios. Le ofreció un médico y remedios y volvió a intentar sobornarlo. Güemes le respondió convocando a su segundo, o sea, en el mando de los gauchos. Güemes le dijo al que lo seguía el mando, al coronel Witt: tome usted el mando de las tropas y marche inmediatamente a poner sitio a la ciudad. Y no me descanse hasta no arrojar fuera de la patria al enemigo. Miró al oficial español que le traía la nota de Olañeta y le dijo: señor oficial, está usted despachado. O sea, elegantemente lo mandó al carajo. ¿Sí? El 17 de junio de 1821, los pobres de Salta y sus alrededores se quedaron sin padre. Había muerto Martín Miguel de Güemes, el hombre que había rechazado con sus infernales 9 invasiones españolas. Todo aquel pueblo que lo había acompañado en las buenas y en las malas concurrió en masa a su entierro en la capital de Chamical. Mientras tanto, la Gaceta de Buenos Aires, muy lejos de los ideales de su fundador, Mariano Moreno, informaba feliz y desvergonzadamente a sus escasos pero influyentes lectores: murió el abominable Güemes al huir de la sorpresa que hicieron los enemigos. Ya tenemos un cacique menos. O sea que entre los ricos del aquel entonces, Provincia Unida del Río de la Plata, boicotearon siempre la ¿cómo es que se dice? La independencia. Ya sí, soy 48. Bueno, espero no haberlos aburrido con historia, porque historia tiene fama de aburrida. Pero a lo mejor es porque no la conocemos, no la miramos. Porque hay que conocer un poquito de historia. Ya le dije, yo no sé historia, yo no soy profesor de historia. A veces voy y miro, tengo algunos textos para revisar. Pero digo, para no seguir votando a nuestros propios enemigos, es bueno revisar un poco la historia. Bueno, nos vamos con un tema y después vuelvo.

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Bueno, continuando para continuar. Y yo dije, bueno, pero ¿tengo algún cuento de Güeme? Y cuento en sí, justo no tenía, tengo cuento de montón de historia argentina. Pero tengo una novela de Martín Miguel de Güeme, Fuegos del Norte. Pero ¿qué es lo lindo de esta novela, Fuegos del Norte? Que es para chicos, ¿eh? Bueno, ¿y por qué la tengo? Bueno, porque soy maestro y si bien ya no estoy en las escuelas, pero me gusta esta historia. Tengo acá de Miguel Güeme, tengo de Juan Arzurduy, de San Martín, de Malvina y de un montón de cosas. Y pensar que las tengo yo en mi casa, nomás una lástima que estén ahí para mí solo. Así que bueno, si alguna maestro o maestra quiere que le vaya a leer historia a través de novela, me avisa y voy a cualquier escuela, no hay drama. Bueno, entonces, ¿qué dije? Bueno, justo cuento de Martín Miguel no tenía, pero como dije, tengo esta novela, y después Mario le va a subir, por si la tapa de la novela se lo va a subir, como le dije, se llama Fuegos del Norte, de Nicolás Schuff. Bellísima novela, y cuenta la vida de San Martín, pero con un lenguaje como para chicos entre 9 y 12 años, ¿tá? Pero está también escrito que lo lee uno grande y también le gusta. Y de esta novela elegí el segundo capítulo, cortito, para leerlo, porque es como si fuese un cuento, ¿sí? En el primer capítulo cuenta que estaba jugando con la hermana, que esto y que el otro, con Macacha, ¿eh? Y que después el padre le dice, bueno, mira, vas a entrar al regimiento, al ejército, en el regimiento de infantería acá en Salta por ahora, ¿sí? Si bien hoy con lo que le leía de Felipe Piña tuvo una incursión por las invasiones inglesas. Bueno, entonces como sabía ya que se iba a ir al ejército de Salta, o sea, iba a dejar de estar ahí en la chacra, en el campo familiar, y se iba a empezar a su vida como en el ejército, entonces decidió despedirse de los gauchos que él conocía de que trabajaban con su familia y demás. ¿Está? Bueno. Y Macacha. Bueno, ya vamos a ver Macacha. ¿Qué pasa? La hermana. Entonces les cuento este segundo capítulo, que funciona como un cuentito, digamos. Pero que es real. Con la ficción y con las acomodaciones que le hace el autor. Pero estas cosas más o menos fueron en lo que ocurría. Injusticias. Se levantó al alba. La casa estaba oscura. Martín se cambió para salir. Montó su caballo y se fue a tomar unos mates con los gauchos que a esa hora empezaban con el trabajo diario en las fincas de la familia. El Tigre Gil, el Mulato Panana y dos más ya estaban reunidos ante un fogón. Hacía frío. Lo recibieron con gusto y le convidaron unos mates dulces mientras el cielo clareaba entre los cerros. Martín los conocía desde chico. Estaba acostumbrado a esas rondas y disfrutaba de su compañía. Pero esa mañana, quizá porque iba a marcharse, por primera vez vio a esos gauchos de un modo diferente. Le miró las manos, ásperas, curtidas, callosas, tan distintas a las de su padre, a la de los curas de la escuela, manos oscurecidas por el contacto con la tierra y con el sol. Era en gran parte gracias a esas manos que su familia tenían para comer y para abrigarse cada día. A esos hombres prácticos y silenciosos, Martín había aprendido de ellos muchas cosas, como arriar, cuidar y alimentar a los animales, también el uso del lazo, de la boleadora, el cuchillo, pero sobre todo ellos le habían enseñado lo que más lo apasionaba, como domar y montar un caballo. En ese momento sintió un asomo de tristeza por tener que despedirse. ¡Qué seriecito anda el joven Martín! Esta mañana lo veo muy serio, bromeó el Tigre Gil. Forzando una sonrisa, Martín le contó las novedades. Los gauchos lo felicitaron. ¡Seguro que va a llegar jefe!, dijo el Tigre. Recuerde que acá me tiene para lo que necesite mandar. Mientras
sorbía otro mate que le entibiaba las tripas, Martín recordó que un compañero de escuela le había dicho que la clase decente no debía mezclarse con sirvientes, indios, mestizos ni gauchos, pero sus padres siempre se lo habían permitido. Si eso estaba mal visto por alguien, que mirase para otro lado. A él le gustaba mezclarse con los criollos, con los paisanos, con los gauchos, con los indios. Un rato más tarde, Martín buscó a Macacha, su hermana, para contarle las novedades, pero no la encontró por ningún lado. Parecía que se la había tragado la tierra. Uno de los criados le dijo que su hermana había partido poco antes, sin avisar a dónde. Martín volvió a montar su caballo y tomó un camino pedregoso que llegaba hasta un arroyo donde los dos solían jugar. Era una mañana ventosa y llena de luz. Al rato de andar, llegó al arroyito. El caballo petizo de Macacha, atado, tastaba mientras espantaba moscas con la cola. Su hermana estaba sentada bajo un cebil colorado. Miraba el agua que corría entre las piedras. Martín se acercó sin desmontar. «Así que ahora salí de aventura sin tu hermano, ¿no?», dijo. «¿No será al revés?», respondió ella muy seria. Martín no comprendió a qué se refería. «Mamá me contó que te vas». Al mirar sus ojos, él se dio cuenta de que había llorado. Desmontó, ató su caballo junto al de ella y fue a sentarse. «Nos veremos seguido, hermanita. Voy a formar parte de una compañía chica acá en Salta». «¿Pero por qué no puedo ir yo también?», protestó Macacha. «La educación, la carrera, las aventuras, las decisiones familiares, todo pasa por los hombres. Siempre igual. Nosotras tenemos que quedarnos en la cocina, tejer, ser madre. Es muy injusto». Y a Macacha se le escapó una lágrima. Levantó una piedra y la arrojó con furia al agua. «Te prometo algo», dijo él. «Cuando yo sea jefe del ejército, vamos a luchar juntos». Macacha lo miró para ver si hablaba en serio. Muchas veces los dos se lamentaban de lo injusto que era el mundo. En los arrozales solían ver negros, mestizos o mulatos trabajando hasta desfallecer mientras los capataces españoles les maltrataban desde sus caballos. Eran cosas que no podían entender y que los indignaban. Siempre habían querido hacer algo para cambiar esta situación, pero no sabían qué. «¿Me lo prometés?», preguntó Macacha. «Te lo prometo». Ella se limpió la mejilla húmeda con el dorso de la mano. Martín se sintió mejor. Las dudas de la noche anterior empezaban a disiparse. Cada vez estaba más convencido de que debía unirse al ejército. Así estaría mejor preparado para luchar contra todo eso que tanto le dolía y lo enojaba. Además, le iba a permitir conocer mejor el territorio de su provincia y los hombres y las mujeres que lo habitaban. «¿Carrera?», dijo Miguel. «¡Carrera!», aceptó Macacha. Y se pararon de un salto, montaron sus caballos y salieron al galope, dejando un eco de risas y nubes de tierra a su paso. Y colorín colorado, ha terminado este segundo capítulo de Fuegos del Norte, bellísima novela, ¿eh? Bueno, ya es la hora. Se nos fue Tati Almeida, referente de las Madres de Plaza de Mayo. Bueno, sí, yo ya sé que hay gente a favor, gente en contra, qué sé yo, pero yo reivindico esa lucha de las Madres de Plaza de Mayo, así que me voy con un tema de Víctor Heredia que hace referencia a esta cuestión. Hasta pronto.

0: 8:07. Primera.
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¿Qué tal, Gaby? Muy buenas tardes, noche. Acá te estoy escuchando por la primera 89.1. Recién nos levantamos y estamos por tomar unos mates y aguanta Argentina.

0: Ladies and gentlemen, today is March.
1: March se dice en inglés. Es martes. Martes, martes, martes, señoras y señores. Buenas noches, buenas noches, buenas noches. Bienvenidos. Hola. ¿Cómo está la manada? ¿Cómo están las criaturas felices? Happy children. Día de fútbol, día de la encuentro argentinístico. Así que bueno, me han dejado más solo que Adán en el Día de la Madre. Se fueron todas las... Estoy con Nico DJ y terminamos el programa y nos vamos. Así que ni piensen que nos vamos a quedar a hacer bingo hoy, ¿eh? Ni piensen. Vamos a hacer dos planillas mañana. Hoy va a ser un caos esto. Llega a ganar la República Argentina, van a ir todos al obelisco, va a ser un quilombo. Deja, vamos a jugar mañana.
2: ¡Vaya!
1: Así que se encuentra suspendido el bingo hasta mañana. Buenas noches, buenas noches, buenas noches. Igual falta vender un par de números. Y tengo una segunda planilla abierta. Si quieren ir comprando para mañana, vamos a jugar dos planillas completitas. Y el jueves, bueno, por el medio palenque. Así que atenti, ¿eh?
3: Argentina está con el Gabigol.
1: No, si todavía no empezó la... No, no me hagas poner loco. Señoras y señores, la cancha está que arde.
4: Es un Grundig, caro, pero el mejor.
1: Nico DJ puesta al aire y musicalización. En el Piripipi, en el Sarasa. Hoy no va a ser del niñito cantor.
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4: 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Es un Grundig, caro, pero el mejor.
1: Así que ni se te ocurra.
6: Hola, Gaby. No, amigo, no estás solo, tenés los oyentes.
1: Sí, nada, ya sé. Sí, tenés
6: los oyentes que te vamos hasta a escuchar la... Te vamos a hacer aguante hasta las 10 de la noche que empiece el partido de Argentina.
1: Y después nos vamos todos para las casas.
6: Saludo para toda la manada.
1: Muy bien, muy bien.
6: Para Macedo, para...
1: Macedito.
6: El Grosso, para Dani, para todo. No, nosotros no te vamos a abandonar.
1: Excelente.
6: Al contrario, estamos esperando que vos arranque. Arrancá.
1: Vamos, nene.
2: ¿Yo qué te dije, Gaby? Que el bingo iba a quedar para mañana. Así me casó.
1: Y capaz que lo hago hoy. Pasele la contra, capaz que lo hago hoy. Nadie me agarra la loca, se mueve.
7: Hola, ¿qué tal, amigo Gaby Arrio? Y vamos a Argentina.
1: Vamos.
7: Club de Caletos Vargas. Vamos, che, y vamos a Argentina, ¿eh? Vamos a Argentina.
1: Vamos,
7: el país se paraliza, como dijo Caleto Macedo. El país se paraliza, vamos, che, vamos. No hay nadie hoy. Están todos mirando la tele hoy, sí. Vamos, Argentina todavía, vamos, che.
1: Atrás.
8: ¿Qué hace, papilo?
1: ¿Cómo andás?
8: Sí, el Maxi Marconi.
1: ¿Qué pasa con el Guatusi Mayor?
8: 3.5 a pleno en este martes. Yo estoy escuchando la radio y estoy con la computadora. No le doy mucha pelota al partido, así que...
1: Bueno.
8: Mándale mecha, porque bueno, yo acá te voy a acompañar, sí. Y vamos a pedir unos temas y vamos
1: no,
8: a...
1: No, pero hasta las 10.
8: Así que dale.
1: Hasta las 10 porque nos quedamos solos, viejo. Nos abandonaron las pequeñas, se fueron todas las también. Así que no hay planillerío, nada. Estamos solos. ¿Viste cuando uno depende de los demás para hacer las cosas? ¿Qué tipo? ¿Por qué no aprendí a hacer todo?
9: Hola, Javi. ¿Cuál es tu jugador favorito de la selección argentina?
1: Mbappé.
9: Pero sea Messi.
1: Mbappé, me encanta Mbappé.
10: Hola, buenas noches, Gaby, Nico, acá Luis, me está escuchando usted por la 98.1 Radio Merlo. Vamos, Gaby, buen martes para vos, buen saludo a toda la manada. No, no estás solo, como dijo el oyente ahí.
1: Vamos,
10: aguante hasta las 10, papacho. Bueno, sí, me mandaron a mí que no lo jugaba, soy bueno. Está bien. Pacho, mañana te paso el Vingation, ¿sabes?
1: El Vingation.
10: 18.
1: Dale, papá.
10: No tengo cómo pasarte, ¿entendés?
1: Dale.
10: Mañana te paso.
1: Dale, papá, dale.
10: Tito Gaby.
9: ¿Cómo andás, Gaby? ¿Cuál es tu jugador favorito de la selección argentina? Que no sea Messi.
1: ¿Batistuta o Uruchaga? Y si no, ¿Kempes o Fillol? Fillol también me gusta mucho. Fillol... Kempe, Burchaga o Batistuta. Batistuta juega muy bien, ¿eh? Muy bien, che. Muy bien. Podemos llegar a sacar una copita con estos.
11: Uno, dos. Uno, dos, tres, cuatro.
1: Are you ready tonight? 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De arriba.
12: De arriba ni al rayo le tienen miedo, ¿eh?
1: Buenas noches. Batistuta, Kempes, Fillol, uno de esos me gusta, pa.

0: 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Let's go. Choop, choop, choop, baby. Criatura feliz, qué versión remix. Los jugadores, a ver qué dice.
1: Mandá, Javi, ¿cuál es tu jugador favorito de la selección argentina? Que no sea Messi.
0: Que no sea Messi, mirá, me gusta mucho Batistuta, Kempes, Fillol, me gusta mucho Fillol. Después el Kun Agüero, me gusta mucho el Kun Agüero también, cómo juega el Kun, viejo. ¡Oh, tremenda!
1: David, lo que estás viendo en la foto son los cuatro que me salieron hoy.
0: ¿Qué es eso? ¿Quiénes son los muchachos estos que me pasaste la foto? No sé.
2: Buenas noches, mi amigo Gabo Villa, buenas noches para usted, buenas, mi amigo Guille, ¿no? Nico, la Che Josita, mi amigo Pablo, Oscar Doso, lo que es un tema, a Pepo, amigo. Pásame la Pepo, amigo, un P, eso para usted.
0: ¿A quién? Al amigo.
3: Mira, ¿qué te pasa eso, Gaby? Porque estás acostumbrado que las mujeres te hacen todo.
0: Claro.
3: Tienes que aprender vos solo.
0: Pero yo, porque soy pollera, pa, yo soy pollera y necesito al chico.
4: Qué fácil sos, Gabriel Ríos, por Dios.
0: De verdad, soy muy fácil.
5: Escucha.
0: Ya.
5: Está hermoso una fiesta retro con estos temas, mi amor.
0: Chiqui.
5: Sí.
0: Sí. ¿Va o no va con esto? Sí, tiene que ir. Explosivo, ¿eh?
2: No, sí, está nombrando Kempe. Entonces, a mí el que me gustaba era el petecito Ardile. Ah, ese petizo.
0: ¡Oh, Ardile! Ardile. Bochini, pa, Bochini. Ja.
2: Espectacular. Y Palermo. Ojalá podamos ganar la copa. La copa.
0: La cuarta.
6: Está horrible esta música.
0: ¿Qué tipo de cultura musical tiene mi amigo Carlitos Castaño?
7: ¿Qué pasó, Gaby? ¿Qué pasó? No está saliendo en la aplicación ni en la radio acá en Las Heras. Te estamos escuchando por YouTube.
0: No, no salimos porque hoy está suspendido el programa, es grabado hoy.
1: El primero, Gaby, es McAllister, luego Nico Paz.
0: Sí.
1: Luego Ezequiel Palacios, luego sí. Lautaro Martínez.
0: ¿Quién? Pero háblame de jugadores. Kempe, Ardile, Batistuta, Burruchaga, papá, el pájaro Canigia. Campeones, viejo. Come on. One, two.

0: Maxi Marcone. Fiesta retro.
1: Yo, cultura musical, bueno, toda la música es cultura, pero
0: sí,
1: a mí me gusta entender lo que me está diciendo.
0: Aprende inglés,
1: sí, hijo lo de... que me está diciendo el tipo, pero ese que está
0: inglés,
1: cantando. Capaz que me está diciendo que soy un idiota y yo estoy feliz.
0: Sí.
1: Mira qué bueno que está, ¿eh? Como, oh, pone de nuevo el tema y loco te dice, eres un idiota. No, castellano.
0: Ah, aprende,
1: castellano.
0: Aprende inglés, querido, culturice. Mire que vamos a tener que ir a laburar allá, papá, ¿eh?
2: No, lo que pasa es que el programa es grabado exclusivamente para vos, abuelito Uribe.
0: Claro.
2: Es grabado.
0: Lo hicimos para él.
2: O sea, no lo va a poder escuchar.
0: No, no, porque lo hicimos solamente. ¿Para quién le hicimos este programa? Dígale. ¿A quién? ¿Para quién es? ¿Eh? ¿Para quién sería el programation? Ay, Dios mío. Uribe, está grabado, Uribe.
3: Hola, Marcelo Vena, ¿cómo estás? Quiero nadar con vos, quiero ser tu sirena.
0: Mirá, está grabado, ahora viene el teléfono, escuchá.
4: 11 54 20 97 06.

0: exclusivo. Sergio Uribe.
1: Horrible la música.
0: Bien. Porque es grabado. Vos no entenderías nunca esto, pa. 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
2: 11 54 20 97 06.
0: Culturícese, castaño. Empieza. ¿Sabe cuál es el idioma más hablado en el mundo? El chino mandarín. Mire que son muchos, ¿eh?
3: Vos sabés que yo tengo un problema hoy, porque me hicieron escuchar una música en español actual, la música que hoy le llaman urbana o le llaman comercial.
0: Sí.
3: Supuestamente en español, pero no se entiende nada de lo que cantan.
0: Sí.
3: No entiendo yo lo que cantan las letras de hoy. ¿Cómo es la historia? Sí. ¿Cantan en español o en qué idioma al final?
0: Para mí que es quechua. Vos decime qué dice esto y ya estamos bien. Ahora te lo voy a escuchar. Ahora te lo voy a escuchar. Es tremendo eso, viejo. Ahí va.
4: Gaby, estoy. Salí del taller, me estoy yendo a mi casa.
0: Sí.
4: Increíble. Un partido de fútbol. La sed que le da a la gente y el hambre, ¿no? ¿Cómo activa el comercio un partido de fútbol? Principalmente, papá, me llama la atención.

0: Mucho
1: Pasa que
0: peor.
1: esto incentiva que a uno le dé tanta sed un partido de
0: Yo
1: fútbol.
0: creo que sí, ¿eh?
1: Raro que de nuevo no te dijeron comprar el fernet, yo te llevo la cola.
0: No, eso no, estás loco. Yo lo más caro no es ni loco.
2: Exclusivo.
0: Ahí
2: Vos
0: está.
2: sabés que tengo un problema con lo que es español, porque yo soy marreconi y soy
0: Ajá.
2: de la Bulacia de Córdoba.
0: ¡Apa! Si vos me decís qué dice la chica, está en español, ¿eh? Hola, hasta ahí vamos. ¿Qué?
3: Campo de minas para mi
0: ¿Eh?
3: sensibilidad.
0: ¿Credibilidad qué es?
3: Soy
0: Por Dios.
3: un campeón.
0: ¿Cómo?
3: Hasta el
2: Che,
3: dinero.
2: Galerío, ese que pregunta que el programa es grabado, hay que
0: Sí.
2: bajarle los pantalones y bla, bla,
0: Ah,
2: bla.
0: puedes decirle que sí, puedes decirle que sí.
3: Para mi sensibilidad.
0: ¿Qué será que dice?
3: Playboy.
0: Escucha.

0: años ahí tenéis. Esto es lo nuevo. Desastre mundial, es una vela.
1: Nadie se fía. Es una vela. Que nadie le fía la perla, ¿no? ¡Arriba!
2: El rey de la 13-14.

0: que entendí hasta ahora de la canción esa es hola, campo de mina y que gasta el dinero y nada más. Y Castaño se queja porque vos ponés un tema de la obesidad.
1: Y la perla.
0: Ay, no, yo me quiero colgar. No te colgues.
2: Dice que nadie depila la perra.
1: Ah, nadie depila la perra, claro. Con razón. Nadie depila la perra. Porque la perra es ovejera. Ahí va, ahí me va. Ahora sí. Escucha.
2: ¿No? Dice que nadie depila la perra.
1: Ah, ah, ah. ¿Y qué canción, ¿Cómo?
3: Bueno, es que, claro.
1: Claro.
3: No referirse a él.
1: Nadie depila la perra,
3: sería
1: que no.
3: Una narrativa reduccionista, ¿me entiendes? No. Ajá.

0: A la perra.
1: Lo que pasa es que vos sos porteño, por eso no lo entendés, marricone.
0: Claro.
1: Sos porteño.
0: Ah.
1: Estudia español, marricone.
0: Claro, tenés que estudiar español, viejo.
2: Dice que tiene la casa llena.
0: ¿Llena de quién?
2: Dice que si se le aprieta un rato, después se la devuelve.
0: Ah, mirá vos, qué bárbaro.
3: Pará, te traduzco esa parte. Dice que tiene una perra para regalarte. Vos que tenías ganas de tener una perra, que me contaba mirá. El otro día.
0: ¿Qué? Ah, mirá
3: una
0: vos.
3: Una perra de esas grandes, esa, para que te cuide la casa.
0: Escuchá, otro. Yeah. Escuchá, al horno,
4: Otros son bonitos que veo en San Juan.

0: A ver, Vicky, ¿me puede traducir Vicky de Comodoro, por favor?
1: ¡Feliz Halloween, fantasma!
0: Lo de la perra, porque no entendí bien lo de la perra. Si me quería regalar la perra, o nadie que le quería pelar la perra, o ya le pelaron la perra.
2: Dice que tiene el pecho pelado.
0: Ah,

0: camino.
1: Estas canciones,
2: ni arriba ni al rayo le tienen miedo.
1: Claro. Me encantaría tener los likes que tiene este muchacho. Pero bueno, es para la nueva generación que entiende varios idiomas: quechua, inglés y un par más. Acá hay chino, todo mezclado. ¿Qué va a ser?
3: No. Volver a la normalidad, papi. Volver a la normalidad, por favor. ¿Qué? Por favor, te pido. Volver a la normalidad.
1: Yo.
4: Buenas noches, Gaby, oyente. DJ,
1: buenas noches. Nico,
4: María Teresa, 12 grados. 11 la térmica. 75% la humedad. 1020 la presión. El viento a 9 kilómetros. Baja 5 esta noche. Te escucho por FM Cordial de Miguel Durán de María Teresa Santa Fe.
1: Muchas gracias.
4: Saludos a Telmo y Daniel Martino, Rubén.
1: Muy amable.
4: Y la gente de María Teresa y a usted de allí. Gracias, Luis.
1: Gracias, chicos. Bueno, voy a volver a reiterar porque, como sabemos que la audiencia se renueva, esta noche no vamos a hacer bingo porque, bueno, los chiquillos quieren ir a ver el partido. Está bien, está bien. Nico quiere ir a ver el partido, las chicas ya se rajaron. Y bueno, está todo bien. Es parte de la argentinidad al palo y no me voy a quedar solo acá. ¿Cómo hacemos? Entonces vamos a suspender el bingo para mañana. Vamos a tener dos planillas. Para mañana la primera planilla me queda el 6 y el 9. Y después para la planilla, la segunda... tengo un montón. Tengo un montón, así que bueno, eso lo vamos a vender mañana, chiquillos, ¿eh? Pero 9, 6 y 9 para esta primer planilla que me queda para mañana.
5: Concéntrate y entiende lo que te voy a decir.
1: Amol.
6: ¡Vamos, mi rey! ¡Lunis!
7: ¡El inmigrante! ¡Venezuela!

0: No, no, sí, por ahí se entiende, dice, sí, que le peleé el pecho, pecho peludo, así que dice ahí.
1: La pe...
0: Sacá esa música, tiene razón. Horrible la
1: No, pero
0: música que
1: está en
0: pone
1: castellano.
0: ahí,
1: Pero está
0: nada.
1: en castellano.
0: Yo no sé cómo le pueden dar un título a una cantante así que no se le entiende. Mira,
1: Pero es cantante, pa, está en
0: un
1: castellano.
0: pito se le entiende.
1: Pero está en castellano, pa, está en castellano. Respetemos el castellano básico, por favor, ¿eh?
2: Esa canción dice que está la noche fría y que tiene ganas de escuchar Nene Malo, es lo único que le entendí.
1: ¡Subime todo! ¡Nene Malo! Para el muñeco de Comodoro. Estamos en Río Gallegos. Estamos en la cuenca carbonífera. Estamos en Itatí. ¡Arriba!

0: noches, Gaby, querido. ¿Qué conta, morocho? ¿Todo bien?
1: Sí, no, súper
0: chévere.
1: Súper,
0: ¿cómo va el refrío?
1: Ya estamos.
0: Bueno, espero que mejore 100% para que pueda gritar los goles de Argentina.
1: Sí,
0: pibe. Un saludo para toda la audiencia, para vos, Nico.
1: Ahí va, ahí
0: este,
1: va.
0: Un abrazo a la distancia, Nico, querido. Acá estamos, recién llego.
1: Ajá.
0: Después de 25 personas estuve para comprar el asado. Sí, vamos a preparar el asado mientras esperamos el partido de Argentina. Qué lástima que estés lejos, Gaby Río. Si no te convido a vos, está a Nico, a Joana. ¿Qué está Joana ahí? No está Joana.
1: No,
0: bueno, un saludo para toda la audiencia. Aquí estoy escuchando. Cami fuera, chau.
2: Claro que estás en Gallegos, muñeco.
3: ¿Qué haces, Gaby? ¿Cómo estás, muñeco? Y es así, acá en el sur.
2: ¡Deténganme! ¡Deténganme! ¡Deténganme! ¡Deténganme! ¡Qué grande, Gaby! Venís pasando a los fundamentalistas de todas las noches, ¿eh? Deténganme. Deténganme.
1: ¡Arriba! Los fundamentalistas de los ladrillos 8x18x33.
2: ¡Arriba!
1: 8x18x33. Y el otro es 12x18x33.
4: Chicos, gorrearon a Pampita, no nos van a gorrear a todos
1: tiene
4: nosotros.
1: Tienen razón. Bueno, no nos queda nada para la primer planilla. El Chiqui se hizo adquisidor del 6 y el 9. La primer planilla que vamos a jugar mañana, chiquilines. ¡Ya sube! ¡Ya sube!
4: Un besito, mi chiquitito.

0: El viernes va a abrir planilla, Gaby Ríos.
1: No sé todavía.
0: Te equivocaste, pastilla, Marcones, te equivocaste, pastilla. No está saliendo la era, Gaby, de verdad te digo. Ni en la aplicación tampoco.
1: ¿En la aplicación
0: de
1: nuestra?
0: ¡De verdad, boludo!
1: Para.
0: Para el viernes va a abrir planilla, Gaby Ríos.
1: Para, vamos a escuchar la aplicación, no puede ser. A ver, a la aplicación, Gaby Ríos. A ver.
0: Te equivocaste, pastilla, Marcones.
1: Ve que está. Anda la aplicación, papá. ¿Qué aplicación estás escuchando, hijo? Ay, Dios, ve que para bajar el pan. El que se equivocó de pastilla es él, Marcones. ¿Viste? Se equivocó de pastilla el abuelo. Uribe.
2: De arriba ni al rayo le tienen miedo, ¿eh? ¡Ja! Como cosechadores de naranja están, con la manito extendida.
1: A ver, volví a descargar la aplicación. A ver, ¿cómo no te van a dar la aplicación? Si la acabo de probar.
3: Ya te dije, no está saliendo porque vos no podés escuchar. No es que no están dando la aplicación. Vos no podés escuchar, abuelito Uribe.
1: ¡Arriba!

para María Teresa, para Carlitos Tejedor, para el Chula. Se viene para las chiquitas, se guarda las chiquitas de allá de Carlitos Tejedor.

0: Roma.
1: Vamos, mi rey. Lunes.
2: No renegué, Gaby. No renegué. Que la aplicación, que esto, que aquello. Eso, por eso lo borrean las mujeres.
0: Claro.
2: Por eso lo borrean, porque
0: por eso,
2: están en otra.
3: ¿Viste los paraguayos cuando vos le preguntaste dónde queda tal cosa?
0: Sí.
3: Ahí nomás te queda. Ahí nomás vos así te señaló todo y no le entendiste nada por el ahí nomás de ellos.
0: Ah, claro, claro.
3: ¿Podés mostrarme tus planos? Si puedo y me contengo, no toco nada.
0: Apa.
3: A mí me dijeron que soy re molesta para mirar los partidos.
0: ¿Serio?
3: Que quiero cabecear nomás todo el rato.
0: Nah, pero no, hombre. ¿Cómo va a ser eso? Iba a interrumpir a los muchachos que están mirando la televisión. Te van a rajar, ¿eh? Yo te aviso, te van a rajar. Te van a fuera. ¡Cuida! Te van a decir.
4: Ahora sí está saliendo, pero no estaba saliendo, Cállese usted y no se enganche.
0: ¿Pero dónde? Si lo probamos recién, pa. Recién lo probamos. Gracias, Uribe.
5: Ahí tenés, gestona.
0: No, es Uribe.
6: Gaby, no me quemes, Gaby. Yo me voy a quedar un ratito más en la cama.
0: Ah, ¿eh? Bueno. Para las chicas de Carlos Tejedor, hermosas, divinas, fulgurantes, doncellas, bellas mezclas de diosas y panteras, son como las aguaraguas su de allá de Carlos Tejedor, por favor. ¡Aú!
7: Hay alguien nuevo que es
0: Vicky. Y traducime la perla, Vicky.
8: A cruzar los dedos.

0: Está horrible esta música.
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0: Hola, hola, Gaby. Ahí anduvimos por el barrio Pompeya, una soledad
1: Oh, y
0: terrible.
1: sí, no va a haber
0: Tiraron
1: nada.
0: las banderitas de Argentina.
1: Sí,
0: El
1: pusieron la.
0: 97% de los negocios están cerrados
1: Y
0: ya.
1: sí.
0: Así que bueno, eso es como una data que te tiro acá en
1: Bien.
0: Merlo, Buenos Aires.
1: Muchas
0: Te
1: gracias.
0: escuchamos por Radio DJ, la 98.1.
1: Bien.
0: Después de tu programa, Radio DJ transmite
1: El
0: el
1: partido en
0: partido
1: vivo.
0: de Argentina. Bueno, para los que quieran seguir escuchando acá en la zona oeste,
1: Muy bien, muy bien.
0: hay un grupo que, bueno, ponemos al aire el partido de Argentina para los que quieran seguir escuchando
1: Muy
0: la
1: bien.
0: 98.1 acá en Merlo, Buenos
1: Muy
0: Aires.
1: bien, papá, muy
0: El
1: bien.
0: viernes todavía para irlo a ver a Villegas, al Toro, ¿no?
2: Alguien. Buenas noches, Gaby, buenas noches, Nico, ¿cómo estamos? Carcito Grosso, Carlito Vargas y toda su fan, para Betita y Tatín, para Vivi, para Tini, para Juanse, Martín del 28, ¿qué pasó con Martín del 28 que no anda saliendo?
1: No sepa, no nos está
2: Maxi
1: escuchando.
2: Marcone, el Ninja, Rubén el Zapatero, Fernando el Comodoro, Juanse
1: Sí.
2: y bueno, Antoñito de Merced.
1: Ahí está.
2: Gaby, ¿tenés todavía el binguito de para septiembre o no? Avísame así, a ver si te puedo comprar uno, pero bueno, avísame.
1: Para septiembre.
2: No me digas que todavía no terminaste de vender el binguito.
1: No, y el del Día del Amigo todavía no, estamos ahí, estamos, quedó en stand-by eso, para el Día de la Primavera estaría bueno uno, ¿no? Sí, lo vamos, vamos a ir.
3: Hola, buenas noches, Gaby.
1: Buenas noches.
3: Saludos, no sé si estás haciendo programa, saludos a todos, no te estoy escuchando.
1: Y entonces, ¿cómo te va a enterar que mandaste saludo, hijo? No nos está escuchando, ¿vio? Juan de Gallego. Con razón, hijo de copa, por
0: Hola,
1: eso.
0: Gaby, buenas noches. Habla Miriam,
1: Hola,
0: acá
1: diosa.
0: con mi compa Cachi desde el CEF, Carlos Tejedor.
1: Hola, Cachi.
0: Gracias por pasar al toro, gracias, gracias.
1: Escuchá, mi amor. Me encantaría bailar un tema contigo en el CEF. Ahí en el CEF, no me importa nada, que nos miren todo, ¿qué me importa? Nos ponemos los camisolines y bailamos con eso. Como si fuéramos que nos van a operar de algo.
4: Es un grunde, caro, pero el mejor.
1: El camisolín.
5: Un pedazo de
1: acá, pero puede estar el papilo, ¿eh?
5: Nunca usé.
1: Vos nunca preguntás, mira si está el papilo y no.
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1: ¡Opa! Miriam.
5: No soy tan mal.
1: Mira, si me agarra Papilo, me va a romper la nata.

0: radio, boliches, etcétera. Remix, todo. No, está flojo, muy feo esto, está heavy esto.
1: Sí.
0: Pero a no, a nada, a quedarme arrancándolo en mi casa.
1: Sí.
0: Pero laburamos bien, algo. Ah, bueno. El puchero hacemos.
1: Ah, bien, bien. Escúcheme, nunca me grabó el número de teléfono. Lucho, usted tiene. Anote este número y hágalo audio. Despacito, ¿eh? Así.
2: 11 54,
1: ¿sí?
2: 20 97, ajá, 06.
1: A ver, Pau.
3: 11.
1: Sí.
3: 54.
1: Ajá.
3: 20.
1: Sí.
3: 97. 06.
4: Buenas noches, Gabito de mi corazón. ¿Cómo estamos? Saludito para todos. A Randy de Río Gallego, a Ninja, a Betita.
1: ¿Te enteraste, no, mami?
4: Al señor Grosso, a Gracielita Choque, a Esther Troncoso con H intermedio, como dice ella. Bueno, para todos, todos, todos. A ella que está con el toro que veo, pasa inmortal. Por fin.
1: Inmortal.
4: Gracias, Viviana de Mercedes Corrientes. Besitos para todos.
1: Dale.
4: Buena noche también para todos.
1: Bien.
4: Ah, eso sí, si no tiene copyright, ¿viste? Porque no sé si la Rosalía tenía copyright. Hola, ladrón de paz.
1: Sé yo qué dice, ¿no?
4: Oye, última, ponemos un Daddy Yankee. Sonríele, dale.
1: Claro, claro.
4: Vamos, vamos con la música, Gavito de mi corazón.
1: Te aviso. Para que no te caiga de sorpresa, hoy no jugamos al bingo, ¿eh? Vamos a jugar mañana. Mañana. La primer planilla y la segunda planilla que también tenés, Vivi, ¿sabés? Estamos a una hora de culminar el programa.
5: Aquí estoy, amigazo, aquí estoy, Oscar Grosso, para servir. Un abrazo, amigazo.
1: Inmortal.
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1: ¿Qué pasa si el Papilo no la deja ir?
4: Gaby, si se enoja Papilo, no puedo ir a ver el toro el viernes.
1: No, pero vos me llamás y yo me convierto en el Chapulín Colorado.
7: No, para.
1: Semejante negro se va a poner colorado. El Chapulín Negro puede ser o el Tucura Moteada.
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0: Buenas noches, Gaby. ¿Cómo está usted con su DJ? Espero que estén todos bien. Acá sigue nublado. Hoy día no ha llovido, pero está re nublado. Está así todo con mucha humedad. Usted camina dos pasos apresurado, ya está transpirado. Ya tiene que cambiarse ropa, de media, de todo.
1: Acá hace un frío tremendo.
0: Acá es un frío húmedo.
1: Acá
0: y
1: también.
0: Y bueno, ¿qué va a hacer? Hay que aguantar, no queda otra. Sí. Soy Elena de la ciudad de Concepción, La Pera del Sur, Tucumán.
1: No me mira, me puse este. Mira, ve que tengo el saco de... No, hoy no me traje el de Tienda Fernanda. No, me puse este más abrigado porque 25 grados está haciendo fuera, pa. Un frío de la gran... Tan loco, ¿qué? ¿Quién prendió el refri, viejo? 25 está haciendo un frío hacia afuera, viejo. Tremendo.
2: Gaby, ahí te puse en la tele, no sé si te veo, pero bueno, igual te estoy escuchando acá. Gaby, ¿puede ser un tema de Valentina Márquez? ¿Cómo te da mi amor? ¿Se llama el tema? Gracias, Gaby.
1: ¿De quién me dijo? No lo escuché, ¿Por qué me...? ¿Cómo? Ah, Valentino Márquez. Bueno, búsquelo. Si usted dice, métale duro nomás.
3: Buen día, Gaby, buen día. Buena noche, Gaby, saludo a la manada. Saludo a todos. A mi amigo Martín del 28, mi amigo anónimo, ¿dónde anda? Y bueno, señor Oscar Grosso, quisiera hacer la pregunta y escuche que vaya a comer asadito. Quisiera saber si va a comer solito o acompañadito.
1: Epa.
3: Él sabe por qué yo pregunto.
1: Soy
3: Esther, con H intermedia, troncoso con Z.
1: Mira por qué preguntará ella, ¿no?
2: Gaby, ¿puede ser un tema de Valentina Márquez? ¿Cómo te da mi amor? ¿Se llama el tema? Gracias, Gaby.